0: 6, vamos a ver, las 6 con un minuto. 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Ya estamos a las 6 con 2 minutos, bateando Urbina, 12 strikes sin bola, tomando terreno el corredor de la segunda. Este es el béisbol del Pomares, lanzamiento, le tira foul hacia atrás la bola. El Boer, los mimados de la capital, los indios del Boer, tienen algunas series interesantes. Fíjate, John Pertin al Boer, le falta jugar con Granada, el Boer no ha jugado con Rivas todavía, que son series ahí que el Boer más o menos las va a pelear. Y tiene otra por ahí de por medio, Chinandega. Buaco, ya el Boer lo barrió. Y hay una más. Lanzamiento, le tira foul hacia atrás la bola. Son cuatro series las que. Bueno, esta de los Dantos, un hecho. Esta con los Dantos, que es una serie que muchos calcularían una división de honores. Para mí, el Boer, esta serie salta como favorito para ganarla 1-3-1. Como se han multiplicado los dantistas, ¿verdad? Juan Carlos Urbina recibió base por bola y anotó carrera en el primer episodio. Lanzamiento tirándole al tercero, se poncha Juan Carlos Urbina Jr. para el segundo out. Lo ponen fuera, el segundo ponche que propina el picheo de los Dantos. Hay dos out. Viene a batear Javier Eliezer Robles. Robles en el juego, base por bola en el primer episodio, anotó carrera, base por bola en el segundo. Robles, el Boer jugando camisa azul, pantalón gris, los Dantos completamente rojo, letras azules en el pecho. Los Dantos van a entrar a la Liga de Béisbol Profesional Nacional. Solamente 10 extranjeros por equipo. Va a estar un poco más equilibrada la liga, me parece. Bateando Robles, lanzamiento altísimo, la altura de la cabeza, lo dejó pasar. El béisbol del Germán Pomares Ordóñez, el béisbol del Pomares, el béisbol, el deporte rey de Nicaragua. Robles, primer bate, Leos Man, guardabosque derecho de los indios del Boer. Lanzando Steven Rivera por los Dantos. Listo, el derecho coge la seña del receptor. Lanzamiento, le tira Robles, conecta batazo elevado, sólido, left center field, hacia atrás el center field, hacia atrás, hacia atrás, hacia atrás el center field, hacia atrás, de espalda al home, se tira por la pelota y captura.
1: Impresionante.
0: Espectacular lo que acaba de hacer. Aplausos de Aldo Espinosa, aplausos del lanzador y hasta del mismo Javier Robles, que incrédulo vuelve a ver y con ganas de decirle: ¿qué hiciste, chaval? A Derek Loaiza, qué atrapada de espalda al home. De esa jugada imposible, me recordó una guardando un océano de distancia, la del right fielder de los Gigantes de San Francisco, ¿te acordás?
1: Ese era Willie Mays. Willie Mays, Andrew Jones, creo que también.
0: También, ¿verdad?
1: Las hacía así.
0: Clase atrapada, la de Derek Loaiza. No,
1: impresionante. Te voy a decir una cosa: solo esa jugada, esa joya de la defensiva, ha valido la pena. O sea, pagar el boleto para entrar hoy al estadio. Espectacular, impresionante. Para enmarcarla, diría el buen amigo Conrado
0: Cilea, si
1: para enmarcarla, sí, si alguien captó ese momento, le quitó un doble y al menos una carrera más al equipo del Boer, pero impresionante, es que fue completamente de espalda el fildeo. O sea, no sé cómo lo hizo realmente Derek Loaiza. Impresionante. Te digo, ha valido la pena que el retraso y todo, porque... a ver, otra jugada parecida aquí en el ámbito nacional, Gerald, yo no recuerdo realmente.
0: No.
1: Como la de Derek, no recuerdo. ¿Cuántos años tiene Derek?
0: Tiene 20 años.
1: O sea, va a ser la selección.
0: Sí, 23. Sí, es un hecho. Va para allá. Ok,
1: impresionante. Entonces, gran conexión de Javier Robles por la parte más profunda del estadio, pero mejor el fildeo. Mejor el fildeo de Derek. Una joya, definitivamente, fildeando de espaldas. Recordando. Pues jugadas que ejecutaba Willie Mays y creo que Andrew Jones también, Gerald Dávila, en su momento nos ofreció un recital de jugadas de ese tipo. Bueno, el Boer trae una racha productiva en sus dos primeras bateadas, la ha frenado este muchacho Steven Rivera. Fíjate que este Steven Rivera entró a relevar con el Boer teniendo las bases llenas y solamente un out, ponchó a Leitón, dominó a Fred Vilcheves, y aquí en una situación no tan complicada, pero digamos favorable para el Boer, consigue dominar a Javier Robles, pero con la ayuda de Derek Loaiza. Impresionante.

0: la atrapada. 5-4 lo gana el Boer después de 2 episodios y medio. 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
1: 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Vamos a la parte final del tercer episodio. A batear el conjunto de los tantos. Por aquí está Javier, ya. ¿Qué pasó, Javier? Está Javier Estrada ahí en los controles, relevando a Alexander Leiva, que ya va para su casa. Parte final del tercer episodio. El béisbol de Germán Pomares Ordóñez preparado. Kelvin Díaz bateando. Omar Mendoza, lanzamiento enterrado, la deja pasar. 87 millas por hora es el lanzamiento. Por aquí miré que andaba Samuel Guadamuz, que estaba en high school. Si Samuel Guadamuz juega con el Boder, va a fortalecer ese picheo, Humper. Y si Santos Jarquín se les recupera, porque no lanza desde la jornada 2, yo no sé qué tan. Esa lesión fue grave, Santos Jarquín, y además de. Fue en marzo. Lanzamiento, le tira roletazo por la tercera, recoge el antesalista del Boder, el tiro, el inicial, ahí está cocinado. 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A ver, el Pomares arrancó en marzo, a principios de marzo. Lo detuvieron el Pomares por el Clásico Mundial de Béisbol. Y desde entonces no ha lanzado Santos Jarquín para el Boar. Imagínense cuánto tiempo. ¿Cuánto tiempo sin lanzar para Santos Jarquín? Que el Boar fortaleciendo el picheo. William Ray va a tomar turno en este preciso momento. 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Guardabosque derecho de 1-0, falló de Chora a primera en el arranque de partido. Los Dantos, los vigentes campeones del Germán Pomares Ordóñez, vienen de jugar las últimas 6 finales consecutivas. Lanzamiento enterrado. 3.93 de veraje para William Rayo. Entonces estamos ahorita en junio. Julio, agosto, septiembre, por lo menos 3 meses y medio más le faltan a este Pomares. ¿Cuál es lo positivo? Que ya no va a haber doble juego. Van a jugar viernes, sábado y domingo, y a veces los lunes. Pomares, listo el pitcher, lanzamiento, tirándole, abanicando un picheo enterrado William Rayo, y es el segundo strike. Hubiesen jugado 4 partidos sencillos, y sacan rápido la segunda vuelta. Lunes, martes, perdón, jueves, viernes, sábado y domingo, muerto. 4 partidos a la semana. En un mes ya tenés 18 juegos. Muerto. El lanzamiento, le tiró al tercero. Aquí se poncha William Rayo, y 2 out. Picheo bajito y pegado. Compró muy bien. Me parece que lo trabajó perfectamente el pitcher Kelvin Díaz. 2 out. A batear Leonardo Ortiz, el sexto bate y receptor de los Dantos, elevado a la segunda en su único turno. Bueno, escuché decir que lo iban a proteger a Benjamín Alegría, a Leonardo Ortiz. ¿A quién más? A alguien más, los Leones de León. Por eso es que los Dantos quieren a sus peloteros para la profesional. Parece que no la van a tener tan fácil, hombre. Parece que no va a ser sencillo como pensaba la gente de los Dantos. Bateando Ortiz, base limpia, lanzamiento en recta, lo deja pasar y le marcan el primer strike. Esperando el turno Juan Carlos Urbina.
0: Ajá. Leo Ortiz, León, Benjamín León, Omar Mendoza, Chinandega.
1: El único que está libre es William Rayo, que no jugó profesional el año pasado. Está libre ahorita William Rayo, porque Milton Quintana estaba con León también.
0: Pero ¿a quién le pertenece? ¿A Chinandega? ¿William?
1: Milton.
0: No, William Rayo.
1: No, es que desde que te dejaron libre estabas libre. Sí, está libre él. Pero de ahí el resto sí están Ofirio con Chinandega, Aldo con el Boder, Benjamín está con los Leones, Omar Mendoza con Chinandega. Entonces va a estar complicada para los Dan. Ángel Obando, bueno, Ángel Obando ahora no le pertenece a nadie, le pertenece al equipo.
0: A los Azulejos.
1: A los Azulejos de Toronto, tirándole con fuerza y no le encontró. Ya lo tiene montado a Leonardo Ortiz. 12 trae solamente 1 bola, 2 outs, bases limpias. Parte final del tercer episodio desde el Estadio Nacional de Béisbol Soberanía en Managua con el béisbol del Germán Pomares Ordóñez. Ayer tuvimos Carazo contra Celaya Central, el doble juego que ganó Carazo. Preparado el pitcher, preparado el bateador. La 6 con 12 minutos, lanzamiento enterrado. 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Que el Boer buscando cómo asaltar el primer lugar del Pomares. Creo que la próxima semana estos equipos ya ratifican su clasificación. Ganar 43, 42 juegos me parece que está en el ecuador de conseguir la clasificación a la segunda ronda del Germán Pomares Ordóñez. Ahí están los fanáticos boeristas, supongo yo. Listo el pitcher, listo el bateador. Lanzamiento, le tira con este roletazo lento. Se tira el chorno, puede la pelota, cruza de imparable el jardín central. Hit el batazo para Leonardo Ortiz. Hit, hit, ahí está la mamá de Leonardo aplaudiendo con todo, no anda léxica, no la veo por ahí, imparable para Ortiz. Entonces el detalle es el siguiente: los datos no tienen habilitado para esta serie a Jorge Bucardo, tampoco a Milton Quintana, tengo entendido. Yo veo difícil que los datos ganen esta serie, perdí, te lo digo sinceramente. Esta serie la tiene que ganar sí o sí el Bauer.
0: Sí, sí, sí, está muy favorable para la tribu. Te iba a comentar que se le ha hecho difícil al Kelvin Díaz retirar por el 1, 2 y 3. Fíjate que en el inning anterior sacó los dos primeros out y después hubo golpes imparables hasta que dominó Filio Castro. Aquí también dominó los dos primeros, pero el tercer bateador le conecta imparable, en este caso Leo Ortiz, y la cosa se pone complicada porque ahora tendrá que enfrentar a Juan Carlos. Acaban de golpearlo.
1: Uy, le metieron la bola en la espalda a Juan Carlos Urbina, papá. El pelotazo a Juan Carlos Urbina va para primera base y de esta manera, luego de dos outs, se complica Kelvin Díaz. Imparable de Ortiz y pelotazo a Juan Carlos Urbina Senior. Cuidado, aquí se enreda Kelvin Díaz a batear a Brian Ruiz, la tercera base y octavo bate de los tantos. Falló en elevado a la inicial en su único turno. 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El pelotazo que recibió Juan Carlos Urbina Senior. Vamos a ver qué cambios vienen para el próximo Pomares. Se habla de cambios para el próximo Pomares que ayuden a los equipos de abajo. 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Brian Ruiz, de 21 años, tercera base de los Dantos, bateando 3.25, este chavalo que está llamado a formar parte de la selección U23 también, aunque la competencia va a estar durísima por un puesto. Lanzamiento, strike, lo deja pasar. En segunda, corriendo Ortiz. En primera, Juan Carlos Urbina. Parte final del tercer episodio. El béisbol del Germán Pomares Ordóñez. No me imagino cómo va a estar el picheo de todos los equipos con juegos de 9 innings a partir de la segunda vuelta. Un cambio drástico de 180 grados tiene que dar el picheo a los equipos para lograr clasificación con juegos de 9 innings. Lanzamiento bajito. Imagínate los Toros de Chontales en una segunda vuelta, es un particular picheo que tiene. ¿Lo has visto jugar a los Toros?
0: Sí,
1: ni
0: sí,
1: quiera
0: sí.
1: Mi Dios, hermanito, si no sacan a o no ponen strike. Ayer, ganando con 6 carreras de ventaja, les arrebataron el juego en el noveno inning, en el séptimo inning ayer, el equipo de Madrid. Conteo parejo, una bola, un strike, el lanzamiento, le tira a Brian, conecta roletazo, primera y segunda, la pelota cruza de imparable al right field, aquí puede haber carrera para los Dantos, el tiro viene rápidamente al cuadro, no se movió, sí se vino para Juan Ortiz, sí señor, anotó Leonardo Ortiz, el batazo era corto, el batazo era lento, la pelota se murió, y de esta manera anota la del empate, los Dantos imparable, hit empujador para el señor o el chavalo Brian Ruiz, 5-5 el juego. Está la mamá de Ortiz, es la misma cara, ¿viste, Humberto? No se pierde la señora.
0: Bueno, pensé que podía salir ileso Kelvin Díaz porque ya había dominado a Brian Ruiz. Pues siempre se esperan cosas de los hombres más arriba en el line-up. Pero los elementos de la tanda baja también respondiendo, así que... Lo decíamos, después de dominar a los dos primeros bateadores, ha fallado con los últimos tres, par de sencillos, un golpe. Y aquí Brian Ruiz acaba de remolcar la carrera número 5, partido de toma y daca. Partido de toma y daca, y el Boer tampoco es que tenga mucho que celebrar con el tema de su picheo.
1: Ninguno de los dos, creo yo. Bateando Derek Leipziger, dos en circulación por los Dantos.
0: Y a este le tengo más miedo, acaba de hacer un jugadón.
1: No, este batea oportuno, Derek Leipziger. 5-5 el juego, saca el pie del box. El pitcher, cuidado, me le marcan box. Le marcan box, te estoy diciendo. Bueno, fíjate que...
0: Te comento algo con Derek.
1: Ajá.
0: Pensé que este muchacho nunca iba a ser gordo, pero ya está...
1: Ojalá que se mantenga.
0: Ya está como como que tomando forma de su genética, ¿sabes? De la genética del Papa.
1: Eso es malo.
0: Pero era flaquitito este muchacho, flaquitito.
1: Súper. Bueno, van a decir, ¿por qué le marcan box si el pitcher no está obligado a tirar a segunda? Parece que es por el movimiento, cómo giró el cuello. Un strike sin bola para la tosa de espectorón y para la picazón clotrimazol de Laboratorio Ramos de Venta en todas las farmacias del país. Bateando Derek Loaiza, amenaza los tantos, presiona los tantos, lanzamiento, tirándole a nivel ofensivo. No ha tenido una buena temporada Derek, 276 de averaje. Creo que va a estar dura la competencia, Humperdinck, por un puesto en el Mundial U23. Texon Martínez viene con todo, ¿viste? A ese equipo.
0: Se lo van a prestar.
1: Sí, lo van a solicitar. Ojalá que lo presten a Exxon Martínez, que lo acaban de subir
0: a la rookie de Estados Unidos, ¿no?
1: Sí, estaba en Dominicana, la estaba quemando fácilmente y lo mandaron para Estados Unidos. 12 strike sin bola, listo el pitcher, lanzamiento. El rompiente hacia afuera lo deja pasar Derek enterrado. Está haciendo un buen trabajo, me parece, con el mascoteo, Juan Carlos Urbina Jr. Juan Carlos Urbina Jr., el receptor de los Indios del Boer. En segunda corre Brian Ruiz, en primera lo hace Juan Carlos Urbina. O Juan Carlos Urbina en tercera, Brian Ruiz en segunda por el box. Preparado el pitcher. Este es el béisbol del Pomares. El lanzamiento le tira a Derek, conecta batazo elevado a los jardines. Corto el batazo, va el shortstop, viene hacia adelante Roger Leitón, el jardinero izquierdo, mete el guante, captura la bola. Para lado número 3, aquí falló Derek Loaiza y se completa la bateada de los Dantos. Luego de dos outs complicaron al pitcher y la pizarra refleja que los Dantos empataron el juego. 5 para el Boer, 5 para los Dantos. 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
0: 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Bueno, se empató el partido. Pensé que Kelvin Díaz iba a preservar la victoria, quiero decir, la ventaja del Boer, que era de una sola carrera. Empezó bien el inning, dominando a Mendoza, Rayo. Luego Ortiz le conectó de imparable, golpeó a Juan Carlos Urbina padre, y Brian Ruiz le ligó un indiscutible remolcador de la quinta carrera. Su trabajo no ha sido malo, pero tampoco el más brillante. Los Dantos han bateado más, hay que decir, han bateado más, un total de 6 indiscutibles, han estado joseando en cada una de sus bateadas. En el caso del Boer tiene 2 imparables, nada más un doble que lo conectó. Bueno, tiene 2 imparables, el cuadrangular de Chandler con 2 en circulación y el sencillo de Mike Loaiza, y luego paremos de contar. ¿Qué ha pasado con los Dantos? Básicamente las bases por bolas de sus lanzadores. Las bases por bolas de sus lanzadores han cedido un total de, ya te voy a dar el detalle exacto, los pitchers de los Dantos, un total de 8 bases por bola. 8 bases por bolas y 4 de ellas o 3 de ellas se convirtieron en carreras, posteriormente en carreras. Entonces, ese es un detalle que no debe pasar desapercibido, pero bueno, el Boer tiene que regresar o intentar volver a la carga en cuanto a su ofensiva. 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
1: 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Muchas gracias, Humperdinck. Vamos a la parte final del cuarto episodio. Bateando el conjunto de los Indios del Boer. Lo hace a través de Bismar Rivera. Preparado el pitcher, preparado el bateador. El lanzamiento le tira a Bismar. Conecta batazo corto por el jardín central. La pelota estalla de imparable. Hit el batazo para Bismar Rivera. Bateando el Boer. En este preciso momento tomando turno Chesler. ¿Cuál es el segundo nombre? Jesley Cooper. Chesler Cooper. El niño de la isla del maíz tomando turno. Porque ahora hay varios niños de la isla. Saludo para el niño de la isla de Ometepe, Yasmín Ruiz. Le están marcando box también aquí al pitcher de los Dantos. ¡Hombre! Hasta en la mecánica fallan. Bueno. A Steven Rivera va a avanzar a segunda base. Bismar Rivera a batear Chesler. Y esperando turno Edgar Montiel. Bueno, parte inicial del cuarto inning. Ahí está Chesler bateando, lanzamiento en curva, lo deja pasar y le marcan el strike a Chesler. Conteo parejo, una bola, un strike para pitcher y bateador. Chesler en su turno o en su primer turno conectó jonrón con dos envasados, luego recibió base por bola en el segundo inning. Hombre. En segunda corre. Corre Bismar Rivera, este vuela, cuidado que el Boer vuelva a tomar la ventaja. Ya estamos en el cuarto inning. Creíamos que no se iba a poder jugar por el tema de la lluvia y todo eso, pero finalmente se reanudó. Ya esta es la jornada número 15 del Pomares. Se dilata una eternidad para soltar este pitcher. Steven Rivera, lanzamiento en curva, bola, queda alta. Te voy a decir, este es un tremendo Boer, Humber. Es un boerazo este.
0: Sí, es un tremendo Boer. Kutber se voló la cerca en su primer turno, impulsó las tres primeras carreras del Boer, llegó a 12 cuadrangulares, está a 4 de Yervin Valdivia, que es el líder con 16, y empató a Luis Montealto, que también tiene 12, vuela cerca.
1: Sí, ellos están de sublíderes del departamento de cuadrangulares.
0: Pero Montealto tiene rato de estar un poco estancado, ¿no?
1: Sí, se ha quedado ahí, tiene rato. Está jonroneando poco, lanzamiento, bola enterrada a la cuarta, va para primera Chesler. Hay base por bola para Chesler. Kutber, el Boer está ubicando corredores en la primera y segunda sin out. En esta parte inicial del cuarto inning ni se les ocurra que el Boer va a tocar bola con Edgar Montiel.
0: Sí, la segunda base por bola a Chesler. La segunda base por bola a Chesler. Y es la novena del picheo de los Dantos a la ofensiva del Boer. Claudio Hernández se dio 3, Einer Castro 3, Diego González enfrentó un solo bateador, lo goleó, y esta es la segunda base por bola de Steven Rivera en el partido. Había goleado a Mike Weissing en el inning anterior y aquí le dan la segunda a Chesler Kutber.
1: Así es, bateando Edgar Montiel. Montiel elevado al central y base por bola en el segundo, genera peligro, es el cuarto bate de los indios del Boer, inicialista, cuarto bate, abriendo los corredores sobre las almohadillas. Este es el béisbol, el deporte rey. Le tira Montiel, conecta batazo por el right field, corto el batazo hacia adelante el right field, finalmente se quedó con la bola, parecía que picaba, finalmente capturó William Ray y marcamos el out número uno.
0: Bueno, Montiel no ha podido hoy aportarle a la causa del equipo que dirige Lenín Picota. Hoy tiene de 2-0 en dos turnos oficiales con una base por bola negociada.
1: 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A batear Roger Leitón, quinto bate, base por bola y anotó carrera en el primero, Ponche viendo la pasera en el segundo. Ahí comenzamos a narrar nosotros cuando tomó turno Roger Leitón. Este tiene poder también, 7 cuadrangulares en lo que va de temporada. Lanzamiento en recta, le tira a Leitón y no le encontró su incompleto.
0: Y de hecho Steven Rivera inició su faena enfrentando a Roger Leitón y lo ponchó en esa oportunidad. Un out importante porque el Boer tenía bases llenas y solamente un out, así que este es el segundo enfrentamiento entre ambos. El primero lo ganó Rivera. Veremos si Leitón aquí consigue el medio vuelto, sí, contra Rivera, que se ve muy bien, con mucha confianza.
1: Bateando Roger Leitón, está limpiando con su cepillo ahí el umpire principal, el home, para que haya vistosidad. Y viene Lenín Picota a hacer un reclamo. Parece que hay una molestia ahí en Roger Leitón, como que los spikes los tiene puro lodo, o no sé si algo de la vista, o quién sabe qué cosa. Viene Picota, es con su bateador que está conversando con Roger Leitón. 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Va a continuar bateando Roger Leitón. Seguimos esperando que hagan el famoso llamado a los entrenamientos de la preselección nacional de béisbol. Ya vamos a entrar a Julio y Nel Pastel todavía. Bateando Leitón. Hay un out, 2 en circulación. El lanzamiento pegado lo golpeó. Le metieron la bola en el codo a Roger Leitón. Aquí se van a llenar las almohadillas por el conjunto del Boer. Así han dado el picheo de los Dantos en su última serie. Lo que sufrieron con Madrid. Lo que han sufrido los Dantos en sus últimas series. Tras la salida de Ángel Obando, la marcha de Carlos Teller, ¿quién más?
0: Fíjate que no sé, Gerald, si la humedad del terreno de juego está provocando que que no hay un buen agarre de los lanzadores, porque estamos hablando del segundo golpe para bateadores del Boer, y los Dantos también han golpeado a dos. En el primer inning golpearon a Rivera, ahora mismo están golpeando a Leitón, y por los Dantos ya recibieron golpe Aldo Espinosa y Juan Carlos Urbina.
1: Así es. Hombre, yo tengo dudas, fíjate, hombre, con lo que están tardando estos juegos. Vamos, plan 12 de la noche, al paso que van estos muchachos.
0: Hombre, el picheo muy flojo.
1: Viene a tomar turno Freybill Cheve, la base llena por el Boer. Y ahí le dice el umpire: apurémonos, papá, apurémonos, que puede volver a llover aquí. Si llueve de nuevo, aquí nos vamos, apague y vámonos. Sale Gustavo Martínez, va a seguir lanzando su pitcher Steven Rivera. Vamos al béisbol. 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Lanzamiento, tirándole, no le encontró Freybill Cheves.
0: 0-0, Ecuador Curazao.
1: ¿Ya van cuánto?
0: Casi media hora, sí.
1: Imagínate, 28 ese partido minutos. Ya está cerca de llegar a la mitad. Y aquí un inning se puede ir lo que es un medio tiempo de fútbol. Un strike sin bola para Freybill Cheves. Amenaza el Boer, las bases llenas. Lanzamiento en curva. Nuevamente quedó un poquito alto el picheo. Conteo parejo, una bola y un strike para pitcher y bateador. Este es el béisbol del Germán Pomares Ordóñez por los 90.5 en FM y 620 AM Radio Nicaragua, la voz deportiva que se oye. Preparado el derecho, lanzamiento, le tira Freybill, conecta, foul por la parte izquierda. La pelota directamente al público ahí que estaba bostezando, los fanáticos del Boer. 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El conteo 12 trae una bola y solamente un out. En tercera corriendo Bismar Rivera. En segunda lo hace Chesler Jesley Cooper. Y en primera Roger Leitón esperando turno. Milo Aiziga, gran oportunidad del Boer. El lanzamiento le tira Freybill, conecta batazo por el left field. Ahí está el left field, viene hacia adelante Omar Mendoza, captura la bola, el tiro rápidamente al cuadro. Se vino para home el corredor. El tiro a home, quieto en home play. Anota Roger Leitón. El juego se pone 6-5 a favor del Boer. Elevado esa sacrificio Freybill Cheves. Hombre, este juego va a estar así, 6-5 gana el Boer. Ao productivo de Freybill Cheves. Batazo corto, buen desplazamiento de Omar Mendoza. Omar Mendoza seguramente también va a estar en los Juegos Centroamericanos y del Caribe con la selección de Nicaragua. No tengo la menor duda con Omar Mendoza. Bateando May Loaiziga, séptimo bate. Segunda base del Boer. Ya viste que no está jugando Milcar Pérez este partido.
0: No está jugando Milcar.
1: No está Milcar Pérez, uno de los principales bateadores o el más importante en cuanto a porcentaje ofensivo del Boer esta temporada. Me llama la atención que no está Milcar. Por eso May Loaiziga es titular en este juego. Hijo de Stanley Loaiziga y hermano de Derek Loaiziga y también de Jonathan Loaiziga. La dinastía Loaiziga en el béisbol de Nicaragua. Lanzamiento, le tira a May, conecta batazo elevado hacia atrás del receptor, pegadito a la malla. Borti buscando la bola y se quedó con ella. Aquí falló May Loaiziga para el lado número 3. Gran oportunidad desperdiciada del Boer con dos de circulación. De esta manera el Boer, que logró tener la base llena con solamente un out, finalmente anota una carrera y el juego se pone 6-5. 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
0: 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Una carrera más para el Boer, que toma nuevamente la ventaja. El Boer ha tenido la ventaja 3 veces en este desafío. Y en las dos anteriores, los Dantos han sabido ripostar. El Boer le está sacando provecho a todo. No se ha desbordado el Boer en cuanto a ofensiva, fíjate, Hierro, porque solamente son tres imparables. Hay un cuadrangular de Cuthbert, hay otro indiscutible remolcador de Milo Aiziga y este elevado de sacrificio de Fredville Chévez. El tema es que el Boer ha sabido aprovechar, digamos, cada titubeo, cada resquicio. En este caso está el imparable de Rivera, hay un Bock, está el golpe a Roger Leitón, es decir, esas facilidades que está dando el picheo de los Dantos. Y el Boer pues ha extraído así un total de seis carreras. Eso sí, el Boer está quedando a deber, Gerald Ávila, porque el Boer ya deja a 7 corredores sobre las bases. Dejó a 1 en el primer inning, dejó las bases repletas en el segundo, dejó un corredor más en posición anotadora en el tercer episodio y aquí deja a 2 corredores también sobre la base. Ya son 7 corredores dejados sobre las bases por parte del equipo del Boer. Bueno, 6-5 lo ganó el Boer. Vamos al cierre del sexto episodio. 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Se sostiene Kelvin Díaz en la lomita por el equipo del Boer. 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
1: 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Gracias, Humperdin. Vamos a la parte final del cuarto episodio. Batear Aldo Espinosa por los Dantos. Primer bate, segunda base, base por bola en el primero y anotó carrera, golpeado en el segundo. 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Este es el béisbol de Germán Pomares Ordóñez, jornada 15 del Pomares, el derbi capitalino, indios del Boer, Dantos. Parte final del cuarto inning. Recordemos que la lluvia se hizo presente una vez más en este béisbol del Pomares. Para variar, cuarto inning bateando los Dantos del 31 de julio al 7 de agosto, Nicaragua, en los Juegos Centroamericanos y el Caribe. Lanzamiento, le tira alto, conecta foul por la parte derecha. Nicaragua tendrá participación en los Juegos Deportivos Centroamericanos y el Caribe en Santo Domingo, República Dominicana. Ahí va a estar la selección de béisbol de este país. Aldo Espinosa esperando a Benjamín Alegría y completa la tanda Filio Castro. Si alguien se envasa, Omar Mendoza, la tanda central de los Dantos. Conteo 2-3, solamente una bola. ¿Cuántos turnos sin ponchar se lleva Aldo? Más de 130. Listo, el pitcher, el lanzamiento. Oh. Al casco, la bola directamente. Pensé que iba a ser el picheo que ponchaba Aldo, fíjate.
0: Uf. Pero lo que te estaba apuntando, la humedad del terreno, viérale. Ya este es el quinto golpe. El quinto golpe, sumando los golpes del Boer y de los Dantos, pero en la cabeza, ¿viste? En el casco, totalmente en la cabeza.
1: Mire, ¿cómo que se le inflamó el ojo y nomás? Sí, fíjate.
0: Es decir, aunque tengas casco, y era siempre hay conmoción.
1: Te aturde.
0: Sí, te aturde y tenés que tener cuidado. Mira, una curva. Uy.
1: Y hombre.
0: O sea, muy nicaragüense en el sentido izquierdo.
1: Sí. Yo mejor por precaución hasta le daría descanso a Aldo.
0: Fíjate que sí.
1: Ahí está Aldo, un poco
0: aturdido, conmocionado, todavía con el cerebro vibrando, estremecido.
1: Sí.
0: La mirada un tanto perdida, ¿sabes? Un tanto perdida. Pero quiero pensar que es eso, Gerald. Ajá. Quiero pensar que es eso.
1: Va para primera. Va para primera Aldo Espinosa. Jugador con gallardía, con coraje, con temple, con aquello que les conté, Aldo Espinosa.
0: Es el segundo golpe que recibe ahí.
1: Es el segundo golpe y también tiene una base por bola.
0: Sí.
1: No se ha ponchado en más de 100 turnos Aldo Espinosa esta temporada. Increíble.
0: Este es el Tony Gwynn de del Pomare.
1: Yo pensé que ese era el picheo que lo fusilaba, fíjate, pero le vino con eso a la altura de la cabeza. Y ahora van a conversar con el pitcher. Cada bateador van a ir a conversar con él ahora, porque con hombre, según tercer golpe que da este pitcher. Y dos a Aldo Espinosa. Dos a Aldo Espinosa y otro a Juan Carlos Urbina. Va a salir Aldo, me parece, ¿oíste, Humper? Bueno, ahorita lo están atendiendo. Hasta que lo marió ese pelotazo Aldo Espinosa ahí en la cabeza. Le están preguntando si sabe contar, porque si dice que 2 más 2 es 5, va de viaje y lo mandan a descansar y cuidado al hospital. Así que bateando Benjamín Alegría, tomando turno de acercarte a Arena CCA, la primera sin calidad con su nueva línea en el ramo de la construcción Grupo Emisa. 22650975. 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A batear en este preciso momento por la escuadra de los Dantos, Benjamín Alegría. Tiene doble y anotó carrera en el primero, imparable en el segundo. Benjamín Alegría presionando los Dantos, no hay out. Gran oportunidad de los Dantos para empatar y cuidado para darle vuelta al lanzamiento enterrado. Este picheo es para llorar, diría Víctor Hugo Morales, es para llorar. Enterrado el lanzamiento, juegos de 7 innings en que el picheo no avanza. Dios mío, por favor, qué béisbol estamos jugando. Picheo de Nicaragua anda en horas bajas, diría yo, los últimos años. Benjamín Alegría esperando turno. Filio Castro presiona los Dantos. Listo el pitcher, listo el bateador. El lanzamiento, strike, lo deja pasar. 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No hallado, señoras y señores. Kelvin Díaz tiene 46 lanzamientos en su relevo. El juego lo abrió Dilmer Mejía. 3 innings deberían de ser suficientes, me parece, para este Kelvin Díaz. 1 y 1 el conteo. El envío de Zaragoza le tira a Benjamín. Conecta línea. Qué pica de imparable en el jardín central. El tiro viene rápidamente al cuadro. Sin embargo, pasó hasta la tercera. Aldo Espinosa. Los Dantos. Ubican corredores en las esquinas. Sin out en esta parte final del cuarto inning.
0: Benjamín Alegría le ha bateado horrores al picheo del Boer esta tarde. Hoy de 3-3. Un doble, par de sencillo. Carrera anotada y el problema es cuando, pues bueno, la verdad es que no ha tenido un inning tranquilo y se tiene que ir. Definitivamente que se tiene que ir Kelvin Díaz. Y pues cada ventaja que consigue el Boer parece ser que no es suficiente, porque los Dantos pues se encargan de igualarlo o desaparecerla. Ya lo hicieron con el rally del 4 en el primer inning y qué más que ventajas de una. Pues entonces aquí está todo favorable para que el equipo de los Dantos no solamente empate las acciones, sino que pueda tomar ventaja por primera vez en el juego. Hay que decir que los Dantos pues no han tenido la ventaja en el partido. Han estado remontando, digamos igualando, porque para remontar tenés que pasar. Han estado igualando cada producción del equipo del Boer. Vamos a repasar entonces los números de Kelvin Díaz. Solo que pudo Kelvin Díaz, esa es la verdad, pero Elder Martínez es el nuevo pitcher de la tribu. 2 episodios de labor, 4 hits, hasta aquí solamente una carrera, pero hereda corredores en las esquinas. Un ponche, no se dio bases por bolas. Eso sí, golpeó a 3, 2 veces a Aldo Espinosa, la última en este inning, y en una ocasión a Juan Carlos Urbina. Ahora Elder Martínez va a tener que verse las caras con Ofilio Castro, que está de 2-1. Tiene sencillo en el primer inning y carrera anotada. Y falló en jugada de escogencia. en su segunda bateada, en el segundo inning. De hecho, bueno, Elder Martínez va a tener que enfrentar a la, digamos, tanda buena de la maquinaria roja: Ofelio Castro, Omar Mendoza, William Rayo y quién sabe si hasta a Leo Ortiz. 6:41, este es el partido número uno. ¿Y por qué estamos jugándolo a estas alturas y a esta hora? Bueno, tuvo un retraso de una hora. Este partido técnicamente ya tendría que estar en el final, y era el David.
1: El segundo incluso.
0: Sí. Entonces ahí está Elder Martínez, 4 victorias, 0 derrotas, no tiene salvamento y tiene una lujosa efectividad de 0.92. Tiene números de lujo este muchacho esta temporada. Elder Martínez, una de las mejores cartas del Boer. La esperanza es que minimice aquí lo que los Dantos puedan hacer y ver si el Boer pues reacciona un poco a la ofensiva, porque a pesar de que ha conseguido 6 carreras, solamente han conectado 3 imparables, uno de ellos cuadrangular. Creo que el cuadrangular con 2 en circulación de Cuthbert está aportándole mucho al Boer el día de hoy. Pero este juego no está ganado ni mucho menos, ¿verdad? Los Dantos la están peleando. Y esta es una serie pues que debería en el papel ganarla el Boer, que se ha presentado con digamos al menos mejor plantilla que los Dantos. No vamos a decir que mejores credenciales, porque los Dantos se presentan como el equipo líder de la clasificación, algo que esta temporada el Boer todavía no ha conseguido. Bueno, Elder Martínez para enfrentar a Ofelio Castro. Los Dantos tienen corredores en primera y en tercera. No hay out. 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
1: 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Y peligro, corredores en las esquinas. No hay out. A la carga la tropa castrense. Elder Martínez en el montículo. Lanzamiento bajito y afuera. Lo dejó pasar Ofelio. Sin out. Gran oportunidad para los Dantos. Esperando Omar Mendoza. La tanda central de los Dantos. En tercera corre Espinosa y en primera lo hace Benjamín Alegría. 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Sin out de la carga los Dantos. El béisbol de Germán Pomares Ordóñez. Preparado el pitcher, preparado el bateador. Lanzamiento de tiro, Ofelio conecta. Foul por la parte derecha. 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Bateando Ofelio. El conteo parece una bola que trae para pitcher y bateador. No hay out. Ahí están los Dantos. Elder Martínez buscando cómo salir a flote el relevista del Boer. Lanzamiento enterrado. La pelota se elevó al receptor. Le quedó cerca. El corredor se regresa a tercera. Pero el de primera se fue a segunda. El tiro a segunda. Quieto en segunda. Wild pitch. Avanzó a segunda Benjamín. Los Dantos tienen corredores en tercera y segunda sin out. Bueno, se le está complicando al Boer. 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Juan Carlos Urbina Jr. haciendo un gran esfuerzo ahí para bloquear. La pelota le quedó cerca. Un gran desempeño defensivo la de este chavalo. Sin out. 2 bolas, solamente un strike. El picheo del Boer haciendo agua y el de los Dantos también en este juego kilométrico longevo, el primero de la serie. Lanzamiento. ¡Oh! Bajito el picheo. Bola la segunda. Casi se va con ese lance. La tercera bola, corrijo. 3 bolas, un strike. 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Preparado el pitcher, preparado el bateador. El envía hacia la goma. Strike. Me parecía fuera ese lanzamiento. Le gustó el principal. Cuenta máxima 3 bolas, 2 strikes para pitcher y bateador. 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Listo el pitcher, listo el bateador. Parte final del cuarto episodio. Esta es la jornada 15 del Pomares. Los Dantos quieren mantenerse en primer lugar. Pide tiempo ahí el pitcher. Hombre. 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Ahí están los boeristas presentes en el estadio. sin out. La presión es inmensa sobre el Boer. El lanzamiento, oh, bajito y pegado. Bola a la cuarta. La base llena por los tantos. Oh, hombre, qué momento.
0: El Boer tuvo las bases llenas en el segundo inning y solo pudo extraer una carrera. Creo que en ese momento al Boer le pudo haber cortado el ímpetu, la lluvia que cayó y suspendió el partido. Pero bueno, aquí los Nantos tienen, como te decía, la oportunidad no solamente de empatar, sino de tomar la ventaja. La ocasión es inmejorable. Bases llenas, no hay un solo out. Elder Martínez está en problemas, tiene que venir por ahí, tiene que poner strike. Ya no tiene de otra y lo va a enfrentar a Omar Mendoza, que ya tiene cuadrangular de dos carreras en el primer inning. ¿Qué así situación más complicada para Elder Martínez y para el equipo del Boer?
1: Así es, bueno, las bases llenas, no hay out. Y los fanáticos, algunos disfrutando, otros tomándose su cafecito. Base llena, base llena, base llena. Apurémonos, papá, apurémonos.
0: Eso es lo que me está faltando a mí.
1: Cuidado, vuelve a llover. El lanzamiento, le tira Omar Mendoza al primer picheo. Le tira batazo corto por el jardín izquierdo. Roja Leitón se ubica debajo de la pelota. Captura el tiro rápidamente al cuadro. Se desprende el corredor de la tercera. Se viene Parajón y anota. Anotó ahí Aldo Espinosa. Y el elevado de sacrificio para Omar Mendoza. Se empata el juego a 6 carreras nuevamente. 6-6, ya tuvo empatado 4-4, ya tuvo empatado 5-5 y ahora 6-6 la pizarra. El abrazo permanente en este juego.
0: Sí, bueno, lo trabajó con un lanzamiento rompiente, bastante cómodo. Es cuestionable el tema de tener las bases llenas y hacerle swing al primer picheo. A favor de Omar Mendoza, debo decir que fue una buena conexión, Gerald Dávila, y ha sido un out productivo. Sí, no, claro. En todos los turnos vas a conectar de cuadrangular.
1: Sí, es claro.
0: Por aquello supuesto. De que puedan criticar y decir, bueno, mira que las bases están llenas, no la está pasando bien Elder Martínez, hay que esperar un poco, hay que jugar con la ansiedad. Pero si vos considerás que es un buen lanzamiento para hacer swing, venga.
1: Sí, el lanzamiento en recta de velocidad lo deja pasar y le marcan el primer strike a William Rayo. Quinto bate, right fielder, de 2-0 en el juego, bateador zurdo. En segunda permanece Ofilio Castro, o mejor dicho, Benjamín Alegría. Y en la primera, Ofilio Castro. Hay un out esperando a Leonardo Ortiz. Es una tanda prometedora de los tantos. Y está calentando en el...
0: Steven Rivera, porque ahí el inning ya se extendió más de la cuenta. El peligro no ha pasado, ojito, ¿verdad? Este también tiene poder. Este también la puede conectar de cuadrangular.
1: Así es, aquí... En el uso de la palabra, William Rayo. Parte final del cuarto inning. Hay dramatismo, lanzamiento, buen bloqueo del catcher, el tiro va a segunda, Se había desprendido el corredor, lo tocan ahí a Benjamín Alegría, lo están fusilando en segunda, lo ponen fuera, un tirazo que hizo ahí Juan Carlos Urbina Jr. Buen ajo sacó, fíjate. Pero qué pensaba Benjamín, que la bola se le iba al catcher y que se venía para Jón el de tercera. Se estaba equivocando Benjamín. Bueno, que se venía, que Ofilio se movía, no sé, hay que ver. No había en tercera, era Ofilio que estaba en primera y Benjamín en segunda. Tirazo, sí, de... Tirazo del receptor Juan Carlos Urbina.
0: Tiene buen brazalete, ¿viste?
1: Sí, hombre, buen tirazo el quiso. Al menos eso, porque su ofensiva en el pastel. Ahí estamos marcando el segundo a media calle. Lo agarraron a Benjamín, ruta 26. Y así se le simplifica un poco las cosas al Boer, me parece. De tener las bases llenas sin out, los tantos, ahora hay 2 outs con 1 en primera nada más. El Boer podría salir librado del peligro. Recordemos que había heredado 2 corredores el pitcher saliente, Kelvin Díaz. Listo el pitcher, lanzamiento enterrado. Ahora sí no pudo bloquear el receptor. La bola se le va y avanza el corredor a la segunda y sigue viva la bola. Bueno, ahí recupera y el tiro rápidamente al cuadro. A segunda avanzó Filio Castro. Le está costando a Juan Carlos Urbina, porque picheo enterradísimo. Un buen bloqueo intentó hacer, pero en el pastel. 2-1, 6-6 el juego. Parte final del cuarto inning. Nos quedan al menos 1 hora y unos minutos de juego, me parece, en este primer compromiso de la serie. Preparado el pitcher, preparado el bateador. A la carga los Dantos, 2 bolas, solamente 1 strike. La pizarra empatada, Danto Boer. Lanzamiento enterrado, nuevamente el picheo y pegado. La bola sale, se le va hacia un costado al catcher por la parte derecha y avanzó a tercera el corredor.
0: Este es el pitch. Este es el tercero del inning.
1: Y ahí Juan Carlos Urbina le dice a los del Dogado: ¡qué barbaridad! Ofilio ganando dos bases gratuitas aquí por el control del pitcher.
0: Yo te voy a decir una cosa, más allá de lo que pueda hacer William Rayo, si Ofilio consiguiese anotar Gerald Dávila, ya el inning ya no le saldría tan barato.
1: Sí, porque
0: ya no le saldría tan barato, exactamente. No, y por cómo Ofilio alcanzó la segunda y la tercera, que fue por wild pitch.
1: Sí, y de los tres que envasaste anotan dos, entonces no es malo. Lanzamiento, le tira al segundo strike William Rayo. La cuenta se va a la máxima, 3-2 para pitcher y bateador. Ofilio corriendo en tercera, 2 out. Parte final del cuarto inning. 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El béisbol de Germán Pomares Ordóñez. Ayer ganó Jonathan Loaysig en su relevo con los Diamondbacks de Arizona. Algunos nicas teniendo buena acción en ligas menores. A Erasmo Ramírez se le ocurrió ganar en triple A. 3-2, 2 out. En tercera corre Ofilio. Presiona a los Dantos, que ya empataron el juego. Pide tiempo el catcher. Aquí pide tiempo todo el mundo. El catcher, el pitcher, el bateador. A veces pide tiempo el juez y le dice: apúrate, apúrate, apúrate. Le dice, y tiene razón, aquí vuelve a llover, no jugás. Vamos a ver si aquí... preparado el pitcher, lanzamiento, le tira William, conecta roletazo lento, machucón, va a la primera, va a la segunda, el pitcher asiste a primera, bombea al inicial, no hay tiempo de tirar al inicial, se guardó la pelota Montiel, el de tercera se vino para home y anotó la carrera que le da la ventaja a los Dantos, 7-6, el juego están ganando los Dantos, ventaja para los Dantos, infligir el batazo para William Rayo. Eso fue una falta de coordinación, me parece, la defensa del Boer. Era complicado sacar en primera, pero nunca se decidieron, me parece.
0: No, pero no dio tiempo, no dio tiempo. La verdad es que el, sí,
1: el bote, él asistió, el pitcher,
0: sí, hizo
1: el
0: trabajo, y asistió creo. Bien, y asistió bien, con tiempo y todo, mira. Pero sí, están enojados porque te decía, o sea, vos tenés bases llenas, no hay out, de repente empezás a simplificar, parece que la cosa va a terminar ahí, luego dos wild pitches. Luego este batazo, o sea que de alguna manera tampoco la suerte está con el Boer.
1: Mira, y los dos wild pitch, responsabilidad del pitcher.
0: Claro,
1: Martínez.
0: Claro.
1: El lanzamiento strike.
0: Ok, vos decís un batazo así y se te puede dar, pero hombre, jamás
1: vas a anotar.
0: Anotaba Ofilio. Ahí sin está. Los dos wild pitches.
1: No había chance de sacar, me parece.
0: Y es mejor guardarse la pelota en algunas ocasiones.
1: Sí, empató o está en ventaja los Dantos. Anotó Filio Castro y batea a Leonardo Ortiz. 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Lanzamiento en recta. Ahora sí, el segundo strike para Ortiz. Y espera a Juan Carlos Urbina, padre, en el círculo de espera. Uno defiende la camiseta de los Dantos, el Junior lo hace por el Bor, está detrás del plato el día de hoy. 319 de averaje para Leonardo Ortiz, lleva 15 lanzamientos, Helder Martínez. Ahí le están marcando box, me parece, a Helder Martínez. Dios mío, muy lindo. Ya varios lanzadores en este juego, justamente. Vio a los pocos fanáticos del Bor, están echando sapos y culebra, como le decimos, molesto. Sí,
0: le marcaron uno a Kelvin Díaz.
1: Y a uno de los Dantos también.
0: Le están marcando este a Helder Martínez y le marcaron a Steven Rivera.
1: Sí, lanzamiento enterrado, ahí la pelota le queda cerca al receptor, no se movió el de la segunda. William Rayo corriendo en segunda base, parte final del cuarto inning, sí señor, 6:55. 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Listo el pitcher, listo el bateador. 12 trae solamente una bola, batean los Dantos. 7-6 ganando los Dantos. Lanzamiento, le tira Ortiz, conecta batazo elevado, largo allá, a los jardines. Ve el guardabosque izquierdo, Roger Leitón por la pelota, mete el guante, captura la bola. Se quedó con ella el jardinero izquierdo, Roger Leitón, y de esta manera concluye la entrada. 2 carreras para los Dantos. deja uno en circulación. 7-6 el juego, la pizarra gigante enorme de Gramas del Sur, Gramas del Sur, Engramando Nicaragua, Engramando Jardines, Complejos Deportivos, Parques y Plazoleta. 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
0: 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Bueno, los Nantos toman la ventaja del partido, o sea, toman ventaja por primera vez en el partido. La verdad es que los Nantos han venido remontando desde el arranque del juego, pero finalmente consiguen ponerse al frente. Fabrican dos carreras aquí, pero lo interesante es cómo hicieron las dos carreras, porque cuando tuvieron la situación de bases llenas y ni un solo out, y Ofilio Castro en el cajón de bateo, y luego Omar Mendoza, y luego William Rayo, se creía pues que podía ser desastroso para el equipo del Boer. No fue así. Omar Mendoza conectó un elevado de sacrificio que impulsó una de las dos carreras. William Rayo se envasó por infield hit, pero antes de eso habían puesto fuera en segunda Benjamín Alegría. Es decir, que de alguna manera pues todo se estaba simplificando. Pero luego vino Elder Martínez con Ofilio en la primera, cometió dos wild pitches, Ofilio avanzó hasta la tercera y anotó con el batazo de Rayo. No sé cómo va a terminar este juego, pero lo que te puedo decir, Yerel, es que la sensación es que el Boer no está mereciendo ganarlo, ¿verdad? Ha estado ahí, pero Dilmer Mejía como abridor falló, el relevo no ha estado a la altura, la ofensiva se ha trabado en solamente tres imparables, los Nantos le habían remontado dos veces hasta que finalmente la maquinaria ha conseguido tomar ventaja. Se ha sentado Steven Rivera, que se hizo cargo de la lomita una vez reanudado el partido después del impasse por la lluvia de una hora. Entonces, en cuatro episodios completos, los Nantos tienen la ventaja 7-6 y es merecido lo que de momento tiene la maquinaria roja. Vamos a irnos pues a la parte alta del quinto inning. Ahora el Boer está atrás 7-6. 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
1: Solidaridad y Justicia Social, bateando Cristian Moreno, shortstop y octavo bate de los indios del Boer. Se mantiene Steven Rivera en el montículo. Preparado el derecho, lanzamiento, le tira, conecta, batazo corto sobre la raya de cala, ahí por el right field, hacia adelante, el right field mete el guante, se queda con la bola, marcamos el lado número uno. Pusieron fuera a Cristian Moreno, lo cocinaron con Zetagás, el gas que rinde más. 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Un out. Quinto inning, ganando los Nantos 7-6 sobre los indios del Boer. Tomando turno Juan Carlos Urbina Jr., el noveno bate y receptor. Suelta el derecho altísimo, el lanzamiento. Juan Carlos Urbina, base por boli, anotó carrera en el segundo ponche, tirándole en el tercer episodio. Juan Carlos Urbina Jr. batea 231 de averaje en lo que va del campeonato. Espera Javier Eliezer Robles, lanzamiento, mordido esquina exterior del Pentágono para bateador derecho, y le marca que les trae. 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Lanzamiento, bola hacia afuera. 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Zafatas a bordo, recta de velocidad, la deja pasar y le marcan el segundo strike. La cuenta se va a la máxima, 3 bolas, 12 strike para pitcher y bateador. La base limpia, aceptamos en el quinto inning, batea el Boer. Suelta el derecho hacia el plato, le tira Urbina, conecta, batazo elevado, corto, bola, primera base hacia atrás, Ofilio Castro mete el guante, se quedó con la bola. Hay dos outs, falla Juan Carlos Urbina. 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Incasa, solidez que puse el desarrollo del país. bateando Javier Eliezer Robles, base por bola en el primero, anotó carrera, base por bola en el segundo, y luego elevado al jardín central, suelta Steven, pegado el lanzamiento, 318 puntos de averaje para Javier Eliezer Robles, primer bate del Boer. Equipazo el que se armó el Boer para esta temporada. No está jugando Milker Pérez, el flamante líder de los bateadores. Lo están ahí entre algodones, me parece, a Milker, porque estuvo fuera.

0: Cuatro lanzadores los datos en este juego pide tiempo, ahora el principal, es lo que yo les digo. A veces el bateador, a veces el catcher, otras veces el pitcher y hasta el umpire principal se anima a pedir tiempo de vez en cuando. Suelta el derecho, le tira Robles, conecta batazo allá, left center field, la pelota va de imparable, hit el batazo. Imparable el batazo para Javier Eliezer Robles, el Bauer. Con dos outs del Bauer, ubica corredor en primera, Ibel Bauer. Hombre, ese fanático del Bauer parece que pagó derecho de exclusividad, que todas las noches, ¿no? Han pasado con él.
1: ¿Quién?
0: Ese fanático del Bauer.
1: Ah, sí.
0: Parece que contrató un plano detalle de la cámara para que lo estén enfocando cada vez que tiene algo que decir respecto al Bauer. Ahí ve el Bauer, es el gritón, que paz descanse el gritón. Uno de los mejores fanáticos en la historia del Bauer. Bueno, el Bauer ha tenido sus buenos fanáticos locos, ¿verdad? Ahí está Clodomiro vivo todavía, camina con el equipo de vez en cuando. Le dan su uniforme a Clodomiro. 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El gritón murió el año pasado. Él era el que gritaba eso de Nemesio, se volvía loco por Nemesio. Nemesio Guillermo Porras, leyenda absoluta del béisbol nacional, presidente de la Federación Nicaragüense de Béisbol y Softball. Así se llama ahora. Federación Nicaragüense de Béisbol y Softball, FENIVA. Convocaron a 52 peloteros para los entrenamientos de la selección U15. Bateando Bismar Rivera, conectó de imparable Javier Robles, hay dos out. Y esperando Cheslot Cooper, tanda prometedora del Bauer, el viraje del pitcher, el inicial, regresa el corredor quieto. 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Listo el pitcher, listo el bateador. El envío hacia la goma, le tira a Bismar, conecta batazo elevado hacia atrás. Belcacher por la bola. Belcacher. Pegadito a la malla y se quedó con ella. Parecía que no tenía chance, sin embargo, nunca renunció. Le dio persecución Leonardo Ortiz y se quedó con la bola. Sonríe Leonardo Ortiz. El tercer out. Y aquí falla Bismar Rivera y tres out. Hay cuatro episodios y medio de juego. El Bauer dejó uno en circulación. No anotó carreras. La pizarra refleja 7 para los Dantos, 6 para los Indios del Bauer. 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
1: 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Gran trabajo de Leo Ortiz hoy en la parte defensiva. Ha estado muy bien con esos foul flies detrás de la receptoría. Él ha resuelto muy bien con mucha seguridad y mucha garantía. El Bauer pobre a la ofensiva. Si tiene 6 carreras es porque de alguna manera el picheo de los Dantos abrió puertas con 8 bases por bolas, con algunas situaciones ahí. Y también el Bauer, pues de alguna manera, sus 2 batazos remolcadores o sus 3 batazos remolcadores han sido muy oportunos, pero 4 imparables es muy poco. Para lo que este line-up puede ofrecer, y desde luego que mucho del mérito o el mérito tiene que ser para Steven Rivera. Steven está ganando el juego y la verdad es que llegó a poner el orden, ¿verdad? Este muchacho llegó a poner el orden. Su labor monticular es de 3 episodios, 2 tercios, par de hits, una sola carrera que fue limpia, 2 bases por bolas. Ha conseguido minimizar, fíjate, esta situación, y tiene par de ponches. Los bateadores que mejor lo han hecho por el equipo del Bauer el día de hoy, podemos hablar de Javier Robles, par de bases por bola, un hit, y el único turno en el que le pusieron out fue producto de una gran jugada, la defensiva de Derek Loaysiga, de lo mejorcito que hemos podido ver. Cheslor dio de cuadrangular con 2 de circulación en el primer inning, pero luego lo han boleado un par de veces. Y bueno, de ahí, aparte de ellos dos, muy poco, casi nada. Bueno, pero el partido está ahí para el equipo del Boer. 7-6, vamos al cierre del quinto episodio. Batean los Dantos, Radio Nicaragua.
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0: 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Se hace un comentario aparte de la transmisión. Dice aquí que país.

0: Bao lleva 14 años, 14 partidos y 16 años sin perder en la Copa del Mundo. Su última derrota fue en la final de la Copa del Mundo, derrota como tal, ¿verdad? En 90 minutos, porque ellos perdieron en penales contra Argentina en 2014, en semifinales fue, y perdieron en penales ante Argentina en 2022.
1: Bueno, Nueva Zelanda no pierde un partido
0: desde el
1: 82.
0: Ajá, desde el 82, ¿eh? Puros empates. Y... sí. Así es. Así que bateando Juan Carlos Urbina, bateando el señor, el papá Juan Carlos Urbina, padre, dos bolas, solamente un strike. Lanzando Elder Martínez.
2: Para los que dicen que lo de Argentina fue fácil, ¿verdad?
0: Ah, sí. No,
2: hombre, dejar en el camino a Holanda.
0: Y dos veces en penales, sí. Fíjate, curioso también. Sí. Y en este mundial ellos tienen, bueno, en el mundial de 2014 le ganaron a España 5-1, a Australia 3-2. A Chile 2-0.
3: ¿Será que la repita Argentina?
0: Le dio en la boca del estómago la bola al umpire, ¿oíste? 2-0 a Chile, a México 2-1. En aquel famoso partido, no era penal. 0-0 Costa Rica, le ganó en penales a Costa Rica. Con Argentina 0-0. También en el 0-0 de Costa Rica fue aquello cuando hicieron el cambio y metieron a Tim Krul por Silicen a porterear ya en el último segundo prácticamente. 0-0 con Costa Rica en semifinales del 2014.
2: O sea que lo del algoritmo del economista tiene sentido.
0: Y le ganaron a Brasil 3-0 en el 2014. 2022 le ganaron a Senegal 2-0, empataron con Ecuador, le ganaron a Qatar 2-0, le ganaron a Estados Unidos 3-1 y 2-2 con Argentina, y Argentina los eliminó en penales. 2022. 2026, Japón, empataron con Japón 2-2. Y le ganaron a Suecia hoy 5-1. Yo vi ese partido. Hombre, está golpeado el umpire, ¿oíste? Hombre, le dio fuerte la bola. Y Argentina ha sido el verdugo prácticamente de Países Bajos en las últimas Copas del Mundo. 5.823 días sin perder un partido en la Copa del Mundo tiene los Países Bajos. Llamémosle Holanda, que a mí me encanta decirle Holanda. Es una buena selección. Han tenido la mala fortuna de perder tres finales. En el 74, perdieron en el 78. Ahí está el foul de Juan Carlos Urbina. O el lanzamiento pegado. Uy, le dio aquí, mira, a la altura de la rodilla, Humberto. A la altura de la rodilla izquierda. Pensé que era en la boca del estómago. Prácticamente es algo que lo puedo hasta sacar de arbitrar aquí en el juego. Al árbitro principal. El árbitro principal, Jackson Herrera. Parece que va a poder o lo van a cambiar a Jackson. Quiero ver. El árbitro de primera es Wilfredo Montoya. El de segunda es Jairo Mendoza. Y el de tercera, Daniel López, el maquillado. Y el anotador es Gian Paolo Araquistain. Así que estamos en impasse, el umpire ya está recuperado para que podamos seguir jugando béisbol. 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Ahorita un equipo de las ligas de allá de los Madrigales, si es que ni el PSG se atrevió a tanto, ni Florentino se atrevió a tanto cuando reclutó a Humpertin, a Figo, a Zidane, a Ronaldo, te lo ejemplifico así. Ni Florentino en el 2002-2001 se atrevió a tanto, ¿oíste? Es increíble. Con pinza, mirá. Lo mejor de cada equipo. Salvajada. Obviamente hay billetales de por medio ahí. Y dieron de baja a un delantero, Humpertin, que viera parar a un equipo. Te lo voy a dar. Un delantero que estaba jugando en segunda, que va a ir a parar a un equipo campeón, que no sé cómo ir a parar ahí. Y ahora, ahí está el batazo por el chor lento, por el chor, el tiro a la inicial. Sí, 6-3 la ruta. Hombre, sacaron a Juan Carlos Urbina, él es el que estaba bateando. 6-3 la ruta, termina fallando. 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Hay jugadores que tienen suerte, ¿verdad? Andan dando tumbos por aquí, por allá. y de repente van a parar hasta el mejor equipo del país. Inexplicablemente, diría yo, de la segunda división vas a parar al mejor equipo, al campeón nacional, tirándole con fuerza a Brian Ruiz. Octavo bate, tercera base. Brian Ruiz tomando turno, acercarte a Arena CCA, la primera en calidad con su nueva línea en el ramo de la construcción Grupo Imisa. 22-65-09-75. Listo el pitcher, listo el bateador, el lanzamiento, tirándole. Eso es como que ahorita junté a Lamin, junté a quién más, a Mbappé, quién más se me ocurre, Michael Olis, Pedri, quién más, Vitiña, un 11 ideal ahí. Hay un out, batea Brian, listo el pitcher, tirándole con fuerza al tercero. Aquí se poncha Brian Ruiz y de esta manera, fusilado por la vía de los strikes, cocinado con Zetagas. 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A batear Derek Luáciga, jardinero central, que va de 2-0 en el juego de hoy. Hombre, los fanáticos se quedaron a pesar de la...
2: Fíjate que la racha de Paisepa es la más larga de una selección invicta.
0: La cantidad de partidos.
2: Sí.
0: Tienen 14, ¿no?
2: Es decir, sí. Es decir, la racha anterior era de 13, la tenía Brasil, que no perdió un juego entre 1958 y 1966.
0: Bárbaro.
2: Enlazó 12 Italia entre 1994 y el 2002.
0: Bueno, imagínate qué estadística.
2: Y bueno,
0: la racha con más años es la de ellos, ¿no?
2: Es la de ellos, exactamente, del 2014 hasta el 2026.
0: Sí.
2: Y la última derrota de ellos fue en la final del 2010.
0: Con España.
2: Contra España, sí.
0: Y en tiempo extra. Gol de Andrés Iniesta, pase de Seth Fábregas. Bases limpias, parte final del quinto inning. Las 7 con 14 minutos, lanzando el de relanzamiento. Le tira batazo de frente al pitcher. Cae bien el pitcher. Y él mismo toca el inicial. Ni se tomó la molestia de tirarle al pitcher, porque él mismo se encargó de tocar sin asistencia el out. 5 episodios completos de juego. Los Dantos continúan ganando 7-6. 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
2: Seguridad y justicia social, por mucho el inning más tranquilo del picheo del Boer en lo que va del partido, este cierre del quinto inning, cuando Elder Martínez retiró por el 1, 2 y 3 a la tanda baja del equipo de los Dantos. Lo necesitaba el Boer, que está cayendo por la mínima 7-6, y la tribu va a tener dos bateadas por delante para cambiar la historia de este desafío. El Boer no le gana una serie a la maquinaria desde el año 2019, desde la temporada 2019. En el 2020 no se enfrentaron por la pandemia, y de el 2021 para acá han disputado un total de 5 series, han dividido 3, y los Dantos consiguen la ventaja en las otras 2 restantes. Los Dantos están fuertes, por algo se presentaron como el equipo del primer lugar en la clasificación, pero se considera que el Boer tiene un mejor equipo y que debería o está en condiciones de sacar 3 victorias en 4 partidos ante la maquinaria. Pero bueno, la historia está siendo distinta. La tanda del Boer será buena: Cheslor, Montiel, Leitón y Fredville Chévez. Es una tanda para ilusionarse, es una tanda para pensar que el Boer puede reclamar nuevamente la ventaja. Estuvo 3 veces en ventaja y las 3 veces las perdió. Bueno, en las 2 primeras veces los Dantos la igualaron, la tercera fue la vencida, porque no solamente los Dantos empataron, sino que se pusieron al frente. 5 entradas completas, 7-6 lo gana el conjunto de los Dantos. Y para sellar la victoria, los Dantos traen para relevar a Leo Crawford. Gran trabajo de Steven Rivera, que de momento es el que está teniendo crédito para la victoria. Así que para esta tanda fuerte y prometedora del Boer, Pues la respuesta de los Nantos es Leo Crawford. Números de Crawford: 7 victorias, 0 derrotas, 6 salvamentos y una efectividad de 1.19. Vamos a ver pues a Crawford enfrentando a Cheslor, a Montiel, a Leitón, y veremos si a Fred Vilcheves. 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
0: 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Leonardo Crawford, pitcher zurdo, entra por los Dantos, bateando Cheslor Cooper. Lanzamiento, le tira a Cheslor, conecta batazo super elevado por el jardín central. Ahí está Derek Loaiziga por la pelota, mete el guante, captura la bola. Falla Cheslor Cuthbert, hay un out. 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A batear Edgar López, Edgar Montiel. Edgar López, tiene años que esto juega. Edgar Montiel, cuarto bate del Boer. ¿Qué pasó ahí? Hombre, no me había percatado de eso, fíjate. ¿Será que le dio la bola ahí? Elder a Derek. Hombre, no me fijé ese pique, fíjate. El roletazo lento por el Chor. Recoge el Chor hacia adelante. El tiro al inicial enterrado. Levanta el piconazo Filio Castro y se completa el out. Falla Montiel, hay dos out. Con pocos lanzamientos aquí, Leonardo Crawford logra retirar a Cheslor Cooper y a Edgar Montiel. Y el Boer se está ubicando a 4 outs de sufrir la derrota, el conjunto de la capital. Y mira la carrera, que es la que está dándole ventaja a los Dantos, los dos wild pitch del
2: Los dos wild pitch, exactamente.
0: No, hombre, el Boer ha bateado 4 hits solamente en este primer juego de la serie. Viene Roger Leitón. Roger Leitón, quinto bate. Roger Leitón también es pelotero 23. Seguramente lo vamos a ver en el campeonato mundial en este país en el mes de noviembre. Ojalá que las lluvias no atrasen, oíste, el Pomares y todo eso. Yo estoy oliendo mal a cómo va con la lluvia. Dos outs, base limpia, bateando el Boer. Roger Leitón lo hace, lanzamiento en recta, lo deja pasar y le marcan el primer strike a Roger. Esperando turno, Fred Vilcheves. Este es el béisbol de Germán Pomares Ordóñez, jornada 15. Los Juegos Deportivos Centroamericanos y del Caribe del 31 de julio al 7 de agosto de este año. Ahí va a tener participación la selección de béisbol. El picheo enterrado, lo dejo pasar. 77 millas por hora para Leonardo Crawford. Los Dantos han perdido mucha calidad en el picheo. Recordemos la fuga de Carlos Teller. A pesar de ser un veterano, se fue a jugar a México. También se fue Ángel Obando, firmado por los Toronto Blue Jays.
2: Medrano.
0: Y Lester Medrano, que lleva rato jugando en México. Ahí está los fanáticos del Boer animando un poco las gradas. Listo el pitcher, el lanzamiento, le tira a Leitón, conecta batazo corto, Belchor. No puede tampoco el jardinero central. La pelota está ya de imparable. Sí, señor. Hit el batazo. Imparable. Hit sencillo para Roger Leitón. Ahí Belboer, ahí Belboer, ahí Belboer. Abate quebrado, la conexión corta de Roger. Imparable, y el episodio sigue vivo. Viene Fred Vilcheves a batear. Fred Vilcheves tiene base por bola en el primero, de tercera a primera en el segundo, y elevado de sacrificio en el cuarto. Un batazo de Fred Vilcheves, de esos de poder, de esos de pueblo, podría darle ventaja al Boer nuevamente. 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Aquí batea Leos Indios del Boer. Lo hace a través de Fred Vilcheves, esperando Mike Luay. Siga lanzando el zurdo Leonardo Crawford. Listo el pitcher, listo el bateador. Ahí está Freville en el uso de la palabra. Lanzamiento bajito y pegado, bola. 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Preparado el pitcher, preparado el bateador. El Boer quiere pegar primero en la serie, el viraje al inicial. Regresa de mano Roger Leitón. Vamos a ver qué le marca el umpire de primera. Quieto en primera. Pensé que lo habían prensado a Roger Leitón. 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Preparado el pitcher, preparado el bateador. En el uso de la palabra, Fremil Chévez, el Bugar presiona. Hay dos outs, de primera corre Leitón, el lanzamiento afuera totalmente. 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Listo el pitcher, listo el bateador. Ahí está la carga del conjunto del Boer. Lanzamiento, abanica, swing completo y no le encontró. Dos bolas, un strike. 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Dos bolas, un strike. Listo el pitcher, listo el bateador. El drama del Pomares se vive recta final del partido. Boer contra los Tantos. Listo el zurdo, lanzamiento en curva. Quedó afuera el picheo. 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Tres bolas, solamente un strike y dos out. 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Listo el pitcher, listo el bateador. A la carga el equipo de los Indios del Boer. Lanzamiento strike. Lo deja pasar un jamón, un quesito por el centro del plato. La cuenta se va a la máxima, 3 bolas, 12 strikes para pitcher y bateador. Impacientes los fanáticos del Boer. Quieren ver al Boer ganar este juego. Grita ahí el señor que lleva toda la tarde gritando, apoyando al Boer. Está ansioso ese señor. Quiere ver en ventaja a la tribu. Y aplaude a los fanáticos de los Datos pidiendo el ponche. Sí, señor. 3 y 2, el conteo 2 out. A la carga Chévez lanzando Crawford. Buscando cómo asegurar la victoria de los Datos o garantizar que los Datos peguen primero en la serie. Se dilató un año Crawford para soltar los picheos. ¡Qué bárbaro! 3 y 2 el conteo. El viraje al inicial. Regresa a tiempo el corredor. Bueno. 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El viraje del pitcher Crawford. Quieto el corredor. Bateando Fremil Chévez. 3 y 2 el conteo. Parte inicial del sexto episodio. 6:25, 7:25 de la noche. La lluvia, factor indispensable una vez más. Véalo, véalo, véalo, véalo, véalo. Pide tiempo el bateador. Por eso es necesario el famoso reloj. A ver, apurate, le dice el umpire. Apurate, le dice a Crawford, apurate. Listo el pitcher, listo el bateador. Ahí está Fremil Chévez en el uso de la palabra. Lanzando Leonardo Crawford. Con toda la paciencia del mundo, lanzamiento, tirándole. Se poncha la hora grande, Fremil Chévez, y se va el episodio. El Boer no hace carreras, el Boer está perdiendo 7-6. Se va la parte inicial del sexto inning. Así lo refleja la pizarra gigante. 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
2: Seguridad y justicia social. Lo importante que fue para los Datos que Steven Ramírez hicieron un gran trabajo. Que le permitiese regresar hasta dos veces, finalmente tomar la ventaja y luego llevar el partido a un lanzador como Leo Crawford. Yo creo que se van desvaneciendo de a poco las posibilidades de victoria del Boer, al menos se desvanecieron aquí, la tanda era buena, pero los Datos respondieron con trayendo a Crawford. Y Crawford, más allá de admitir un imparable, lo hizo bien. Lo hizo bien, de manera también fiable. Solo admitió el imparable de Leitón, pero en un gran turno consiguió ponchar a Fred Vilches. El Boer solo se ha ponchado 3 veces en este partido. Uno de Leitón, uno de Juan Carlos Urbina Jr. y este que le han propinado aquí a Fred Vilches. El Boer ha dejado a 9 corredores sobre las bases. Contrasta un poco con la estadística en este apartado de los tantos, que solamente dejan 3. Es decir, los tantos han estado muy efectivos a la hora de producir. Y pues también tener en cuenta cómo los tantos tomaron ventaja, ¿no? Hubo 2 wild pitches de Elder Martínez y eso está también de alguna manera haciendo la diferencia en un partido cerrado. Ese es el detalle. 7-6, los tantos van a tener un par de bateadas. Creo que si la maquinaria consigue una o más carreras aquí, hombre, estarán casi que ya encarrilando triunfo sobre el equipo del Boer. Se va entonces Elder Martínez, le deja su lugar a Felipe Aguilar. 2 victorias, 2 derrotas, sin salvamentos, 3.73 en efectividad. Y repasamos el trabajo de Elder Martínez. Repasamos el trabajo de Elder Martínez. 2 episodios de labor, 1 carrera que fue limpia, 1 base por bola. Él está cargando con la derrota.
0: Sí.
2: Él está cargando con la derrota. Sería su primera derrota de la temporada, porque se presentó con 7-0. Así que está a punto de manchar su récord incólume esta temporada, y todo parece indicar que será contra los tantos. Bueno, vamos al cierre del 6th. 7-6 ganan los tantos. Los tantos necesitan más carreras. Felipe Aguilar viene con la misión de cerrarle las puertas a la maquinaria roja. 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
0: 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Lanzamiento pegado, le tira alto, conecta roletazo lento por la tercera base, el tiro al inicial y ahí lo ponen fuera. Aldo Espinosa, que había recibido pelotazo en el episodio número 4, termina fallando, y aquí lo cocinan con Zetagas, el gas que rinde más. 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Hay un out a batear. Benjamín Alegría, segundo bate. Benjamín doble en el primero, anotó carreras, imparable en el segundo, imparable en el cuarto. De 3-3 en este juego ante los indios del Boer, levantando su nivel de manera exponencial. Ya cuando se aproximan los Juegos Deportivos Centroamericanos y del Caribe, 319 de veraje para Benjamín Alegría, seleccionado nacional. Listo el derecho, coge la seña del receptor y le envía hacia la goma en recta. Lo dejó pasar Benjamín y le marcaron el primer strike. 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Preparado el pitcher, preparado el bateador. El envío hacia la goma, le tira, conecta roletazo por el pitcher. Cae bien el pitcher, levanta, bombea al inicial, ruta 13. Ponen fuera Benjamín Alegría. Ahora sí lo dominaron a Benjamín. Hay 2 out. ¡Afuera! Hay 2 out Benjamín y cocinado con Zetagas. 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Bateando Filio Castro, tercer bate, inicialista. Listo el pitcher, listo el bateador. A la carga los tantos, estamos en la recta final de partido, lanzamiento en recta, bajita y afuera. Este pitcher que fue pelotero de los tantos por muchos años, Felipe Aguilar, pero jugaba como jardinero central, no era pitcher. Luego hizo la transición al lanzador, en los tantos no encontró cabida y se vino a jugar al Boer, donde sí le han dado chance de a poco a este lanzador de Esquipulas. Lanzamiento, le tiro filo, conecta batazo corto, salta a la segunda base, no puede la pelota, va de imparable al Rayfield. Hit del batazo, hit sencillo para Ofilio, ahí va lo tanto. Ofilio Castro, le echado, conecta su segundo hit del partido. Ofilio queda bateando de 3-2 con 2 anotadas y 1 empujada. Ofilio Castro, el 11 eterno de los tantos. Los tantos no tienen números retirados, Humberto. ¿Verdad que no? Creo que no.
2: No.
0: no tienen números retirados los tantos. Eso me llama la atención. Bueno, en los estadios no ves números retirados tampoco. Antes, el 14 de Nemesio está retirado en el Bover.
2: Así es.
0: Ese número nadie lo ocupa en los indios. En el estadio viejo, el estadio que demolieron, ahí estaban los números retirados del Bover. Creo que eran pocos, sí, fíjate. Pero de los tantos yo no conozco ningún número retirado. Y yo creo que el de Ofilio debería ser una obligación. Hombre, que eso de... El único equipo que tienen... Hay dos equipos que tienen números retirados, hombre. Napoli y Milan.
2: Ah, Napoli y Milan.
0: El número 3 de Maldini está retirado.
2: El de Maradona, el 10 de Maradona,
0: ¿no? Y el 10 de Diego Armando Maradona, retirado en el Napoli. Nadie lo usa. Hombre, qué nivel el del Diego. Y en el Milan, pues bien, lo de... No se acostumbra mucho, ¿verdad? Eso en el fútbol, no. En España te obligan a usar los números. Oh. El batazo elevado, allá por el fil, hacia atrás el fil, lleva ese batazo en zona de seguridad. Roger Leitón mete el guante, captura la bola. Parecía que se iba esa bola, sin embargo, el territorio cubierto. Y es el tercer out. 4 abatieron imparable. El marcador inalterable, 7-6, 7-6. Están ganando los tantos en la pizarra de Gramas del Sur, engramando jardines, engramando complejos deportivos, parques y plazoletas. 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
2: 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Bueno, 6 episodios completos. En este caso, Felipe Aguilar cumple con la misión de colgar el cero. Y el Bover va a tener su oportunidad. Va a tener su oportunidad. Pierde por una sola carrera. Y el Bover tendrá, pues, quizás no a sus mejores hombres. Estará la tanda baja, Mike Loaiziga, que hoy tiene imparable remolcador. Cristian Moreno, hoy de 3-0. Y Juan Carlos Urbina, de 2-0, con una base por bola y un ponche. Creo que el peligro estaba en la bateada anterior, pero bueno, nunca se sabe. Nunca se sabe. Los mejores bateadores hoy de los Dantos: Ofilio Castro, de 3-2, par de carreras anotadas, 2 impulsadas. Omar Mendoza, qué batazo el de Omar Mendoza en el primer inning, el cuadrangular, de 3-1, cuadrangular, 3 carreras impulsadas. Y también William Rayo, hoy un hit en 3 turnos con una carrera impulsada. Brian Ruiz también, con batazo remolcador, son los que han estado mejor ante el Bover el día de hoy. Por el Bover, Cheslor Cuthbert, cuadrangular, 3 carreras impulsadas. Roger Leitón, de 2-1, y Mike Loaiziga, 2-1, con una carrera remolcada. El Bover no ha bateado mucho, y bueno, tendrá su última oportunidad siempre ante los envíos del zurdo Leo Crawford. El partido lo está ganando Steven Rivera, pero Leo Crawford está optando al salvamento. Los Dantos a 3 outs de la victoria, último chance del Bover, que pierden 7-6. 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
0: 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Vamos al séptimo y último episodio, al último chance del Bover. ¿Será que el Bover remonte? ¿Será que el Bover lo empate? Vamos a ver cuál es el desenlace. Bateando Mike Loaiziga. Continúa en el montículo Leonardo Crawford. 5 lanzadores ha utilizado los Dantos en lo que va de este partido. Listo, Crawford. Una bola sin strike. El béisbol de Germán Pomares Ordóñez, suelta el pitcher en recta. Ahora sí lo dejó pasar Mai. Y el conteo se empareja. Una bola y un strike para pitcher y bateador. Los Dantos, 7 carreras, 9 hits sin errores a la defensiva. Los Dantos. El Bover, por su parte, 6 carreras, 5 imparables sin error. El béisbol del Pomares, Mai Loaiziga. Inicia la tanda, sigue Cristian Moreno. Juan Carlos Urbina la completa. Si alguien se envasa, Javier Eliezer Robles. El Bover a 3 outs de consumar la derrota en este primer juego de la serie frente a los Dantos, que tomarían ventaja de 2 en este primer lugar, tirándole con fuerza el segundo strike. Ya lo tienen montado, 2 strike, una bola a Mai Loaiziga. Mai tiene en el juego imparable en el primero, base por bola en el tercero, elevado al catcher en el cuarto inning. Y esta es la tanda baja del Bor, prácticamente séptimo, octavo y noveno. Con esa tanda el Bor quiere al menos empatar, darle vuelta quizás. Listo el pitcher, el envío hacia la goma, completamente afuera el lanzamiento de Crawford. 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Preparado el pitcher, preparado el bateador. A la carga el equipo del Bauer. Ahí están los fanáticos, se animan. Lanzamiento. La miré bajita. Le marcaron el tercer strike a May. Está Venanita, hombre. Y la miré bajita ese picheo. Bueno. La miré bajita ese lanzamiento. Y ahí se lo dijo May al umpire principal. Mirá, no salió a reclamar picota. La miré que está un poquito baja, ¿viste, Juan Pertín?
2: Sí, un poquito
0: baja. El catcher es el que levanta el guante, ¿viste? Para hacer el pegue. Mírelo.
2: Sí, sí está.
0: Se la comió ese trae el umpire, me parece. Un guantazo enorme de Ortiz. Picheó demasiado bajo, me parece. Ahí está. Lo hizo bueno el catcher. Un poquito abajo de la rodilla ese picheo. Y Mike Weisiger termina fallando. Hay un out, dos outs de la victoria. Es el equipo de los Dantos. Picheó un poquito abajo de la rodilla. Está ahí en la, entre la rodilla, ¿verdad? Y la altura de las letras, el strike. Pero ese picheo se quedó un poquito fuera de la zona, me parece. Viene Álvaro Rubí como emergente por el Bauer. Este Álvaro Rubí, tengo rato no verlo dar un batazo bueno con el Bauer. Álvaro Rubí como emergente buscando la conexión de poder el Bauer. Picheo hacia afuera. Descontrolado absolutamente el lanzamiento. Hombre. Qué tarde que programaron estos juegos del Bauer y los Dantos. Es una lástima. Demasiado tarde. Hubiesen arrancado a la una. Me parece a las tres. Demasiado tarde. Bueno, y van a... ¿Cuándo es? Hoy es 20. Vamos a ver. El envío hacia la goma. Bajito y afuera. 20, domingo 21, martes 23. A ver, Javier, ¿qué noticia tenés, Javier, para el martes? Creo que Javier tiene otra cosa. ¿Qué noticia tenés para el martes? Oye, Javier, el 23. ¿Verdad? Yo creo que a nosotros nos interesa el día del padre a veces, ¿verdad? Listo el pitcher. El envío hacia la goma, bola hacia afuera. Bueno. Tres bolas sin strike, no hay solamente un out. Si logra conseguir base, me imagino este Rubí van a mandar un emergente por el Bauer. Martes 23 de junio del año 2026, Día del Padre Nicaragüense. Aquí en todos los años tenemos actividad en la radio, así que preparémonos. Esperando turno Juan Carlos Urbina Junior, lanzamiento alto, bola a la cuarta, manda un corredor emergente. Picota, porque hay que meterle velocidad. Esa representa el empate. Ese corredor que va para la primera vino a hacer su pegue. Ahí Álvaro Rubí llegó hasta la almohadilla de primera y el Bauer pone a circular la potencial carrera del empate con solamente un out. Y vas a traer un emergente por Juan Carlos Urbina Jr. ¿Hay algún emergente por el Bauer? Está Milcar Pérez habilitado para jugar. Me llama la atención. Va a batear Juan Carlos Urbina Jr. Y sale Álvaro Rubí. Hay un emergente por el Bauer. Corredor emergente por el Bauer en primera base. No pareciera Juan Carlos ese, oíste, pero es chavalo igual. No está habilitado a Milcar, porque será un turnazo, me parece, para Milcar Pérez, oíste.
2: Va a batear Edrian Solórzano.
0: Chavalo de 15 años. Edrian Solórzano, imagínate qué momento, ante un pitcher con oficio y experiencia a la par de él, como Leonardo Crawford. Hombre, qué turno el que le dan a Edrian. Chavalo que quiere firma. Edrian Solórzano, pelotero de la selección U15 de Nicaragua.
2: Y Pedro Díaz entra a correr por Rubí.
0: Correcto, Pedro Díaz a correr. Pero qué clase de turno el que le están dando a Edrian, ¿oíste? ¿Y quién va a quedar en la receptoría? Bueno, diría Mailua, si yo creo. Si le empatan el juego a los Dantos. Porque Rubí también es receptor. Salió. Ya salió el receptor titular. Bueno, está Ernesto tercero también. Fíjate que Ceturno incluso aguantaba para Ernesto Tercero, me
2: aguantaba parece. Aguantaba para Tercero.
0: Ahí está Pedro Díaz, se saluda con Ofilio y continúan las acciones. Edrián Solórzano a batear el emergente por los indios del Boer. Gran posibilidad del Boer para meter presión. Ese corredor sí o sí tiene que llegar a segunda para tener opciones de anotarla del empate. Edrián, 15 añitos, todavía está chavalito. Edrián Solórzano busca firma en alguna organización de Grandes Ligas. Todavía juega en categorías juveniles en el béisbol de este país. El lanzamiento bajito, eso no es strike nunca, bola. 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Este chaval va a ser prospecto, me parece. Edrián Solórzano, que lo dirigía doña Angélica Ramírez en las categorías infantiles y juveniles del béisbol. Demasiado largo te vas, le dice a Edrián, ¿a dónde vas? Y eso yo lo veo en los partidos de la Costa Caribe. Fíjate, pide tiempo los bateadores y se van casi a la caja de espera. 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Listo el pitcher, el viraje al inicial, cuidado, lo prensan al corredor, quieto en el inicial. Pedro Díaz le dice Mario Peña que no se duerme en sus laureles ahí al corredor, que lo pueden agarrar estirando la gran gaveta. Esperando turno, Javier Eliezer Robles presiona el Boer, está bueno el cierre. El Boer busca cómo remontar a 2-2 de la derrota. El Boer, los tantos buscan pegar primero. Leonardo Crawford fajado en el montículo. Hay 24 lanzamientos por parte de Crawford. Listo el pitcher, listo el bateador. Ahí está Crawford, coge la seña del receptor. Lanzamiento altísimo. Bola. La segunda. 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Listo el pitcher, listo el bateador. Edrián Solórzano en el uso de la palabra. Este es el béisbol del Germán Pomares Ordóñez por los 90.5 en FM y 620 AM Radio Nicaragua, la voz deportiva que se oye. Listo el zurdo con toda la paciencia del planeta y de la Vía Láctea. Crawford, el lanzamiento. Oh, rect strike, sí señor. 87 millas por hora. Eso es todo lo que le marca a Leonardo Crawford, la pistola en la recta que tiene. Bueno, Crawford se molestó la última vez porque no lo llevaron al Clásico Mundial de Béisbol, pero me imagino que va a ser opción. Estará contemplado Crawford para hacer selección en los Centroamericanos y el Caribe. Stanley Orozco, Crawford, nombres así, se me ocurre que van a estar con Nicaragua. Listo el pitcher, listo el bateador. Gran momento para el Boer, buscan empatar el juego. Lanzamiento, le tiró mañana. Así que el conteo se empareja, 2-2 para pitcher y bateador. No voy a jugar el turno de Edrián, ni bien ni mal ahorita, ni cuando si se poncha. Pero a mí en lo particular me parece que no era el turno de Edrián. De repente le da cuadrangular, cállate. Pero Crawford me parece que lleva ventaja sobre él.
2: Es un duelo claramente favorable a Crawford.
0: Sí, Crawford lleva ventaja sobre él, me parece. Pero bueno, vamos a ver qué ofrece este chaval. 2-2 el conteo. Preparado el pitcher, preparado el bateador. Momento grande para este chavalo de 15 años ante el experimentado Crawford. Ahí está el zurdo, lanzamiento alto. Fíjate que si incluso le negocia la base por bola, es una ganancia enorme para Edrián. No,
2: claro.
0: Sí, hombre.
2: Se enreda Crawford porque luego tendría que enfrentar a Javier Robles.
0: Ahí está el señor que hoy pagó derechos exclusivos para ser enfocado. No,
2: yo creo que fue estratégico el lugar donde compró su boleto.
0: Totalmente.
2: Está propicio para que las cámaras lo estén enfocando.
0: Es que lo conocen.
2: No, además que está alentando, está con mucha energía alentando al Boer.
0: Mira el que trata de no estar dormido,
2: no se hace
0: la gorra del Boer.
2: Oye, no se ha sentado, ¿viste? No se ha sentado.
0: El de atrás, el que está detrás del catcher, anda la gorra del Boer. El viraje, quieto el corredor. Ah, qué clase lugar en el que está el fanático detrás del plato. Y está babeándose porque está dormido casi. Imagínate. 3-2 el conteo. Las 7 con 46 minutos. La serie del derby capitalino. Boer Dantos. Edrián Solórzano tomando turno aquí con Crawford. Amanecemos narrando béisbol y no nos vamos.
1: 0-0, Curazao Ecuador, minuto 88.
0: Le están sacando el punto a Ecuador.
2: No están mereciendo Ecuador.
0: Totalmente, totalmente. Ahí está el zurdo. El envío hacia la goma, le tira. Adrian conecta a Faola hacia atrás.
2: Sí que me sorprende, porque fíjate que Ecuador yo lo vi lucir bien contra Costa de Marfil.
0: Sí, lució bien.
2: Sí, lució bien.
0: Ecuador, claro. Fíjate que las selecciones de Sudamérica, solo Argentina, bueno, y ayer Brasil, que ya ganó juegos.
2: Y Colombia también.
0: Bueno, Colombia ya ganó. Sí. Uruguay, ¿cómo sale Uruguay?
2: Ha ganado 1-1 contra Arabia Saudita el primer juego.
0: Empató Uruguay. Sí. Y viene a su segundo partido, Uruguay. Va contra España, Uruguay.
2: Sí.
0: 3-2, el conteo, hay un out. En primera corre Pedro Díaz, batea Adrián Solórzano, esperando Javier Elías Robles, séptimo inning. Aquí ve el Boer, aquí ve el Boer. Preparado Crawford, una eternidad Crawford, mañana Crawford. Ya me tomé el café el día siguiente, preparado el zurdo, lanzamiento, strike. Buen strike, por el centro del plato, se lo estoy diciendo, lo poncharon, dos out. Ay, dos out, se poncha Adrián Solórzano, sí señor. A un strike, a un out, mejor dicho, de la victoria aquí. Los tantos. Pero qué turno le dieron a Adrián Solórzano. Lo trabajó bien y le costó sacar ese out a Crawford. Es tremendo strike para mí, a la altura de los codos.
2: Creo que hubiera hecho swing este
0: con ese picheo.
2: Exactamente,
0: montado, tenés que comprar.
2: Yo te digo, si se ha ponchado con un rompiente, pues uno lo puede entender. Pero una recta al centro, hombre, tenías que hacer swing.
0: Y el mismo Crawford, chaval, si te reté.
2: Pero bueno, que haga eso con Robles ahora mismo.
0: Lo parte Robles.
2: Sí, claro.
0: Y cuidado, se complica así, Javier Robles se le envasa. Dos out. Ay, dos out, el viraje, con ese viraje no, ni a la abuelita en silla de ruedas acá, Crawford, oíste. Difícil. Estaba rozando el box ahí Crawford, por eso soltó la bola primera.
2: Ah. Tenemos más de dos horas de partido, David, porque reanudamos como a las 5:45. Estamos hablando que ya estamos casi tres horas, ¿oíste? De juego.
0: Sí, sí.
2: Porque el primer inning dilató como 40 minutos.
0: Y la tardó una eternidad, ¿oíste? El arranque de juego. Bateando Robles. Lanzamiento, tirándole a un picheo que se enterró Robles. 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Vamos a revisar los resultados el día de hoy. Hay buenos resultados. Carazo le sacó los juegos a Celaya Central. Buen resultado para Carazo, que salta a la décima posición, me parece, con este resultado. Vamos a revisar por acá. El béisbol del Germán Pomares Ordóñez, 90.5 FM, 620 M, 2 AO, a 12 strike de la victoria. Lo tanto, listo el pitcher, listo el bateador. Lanzamiento pegado, no le gusta al principal. Los resultados de hoy, los tantos, bueno, los tantos que están a punto de conseguir su victoria 41 de la temporada. Y a Granada tiene 40 también, 40-17. El Boer está con 39-17. Matagalpa ganó los dos de hoy y está con 39-19. Rivas 36-21, Estelí 36-22, Tigres 34-24. Ya les damos más detalles. 1-1 el conteo. Listo Crawford, que se dilata 2 años para lanzar el viraje. Regresa el corredor quieto. Caribe Sur 33-24, San Fernando 32-26, Las Minas 30-28, Carazo 30-30. 60 juegos disputados para Carazo. 29-29 tiene los Toros. Están en el puesto 12, los Toros de Chontales prácticamente. Matagalpa aprovechó los dos juegos ante Caribe Norte. La serie completa la va a aprovechar. León le ganó 3-1 a Río San Juan. Bueno, ¿y León está en qué puesto?
2: Como 14 están.
0: Están en el puesto 13 ahorita, tirándole al segundo strike Javier Robles. León tiene 26-32, imagínate, puesto 13 León. León está de puestos de clasificación. A 4 juegos, no está tan largo León, pero las series que le restan, los tantos, series duras, le restan a los Leones. 2 strikes, 1 bola. Listo el pitcher, listo el bateador. Estelí también aprovechó sus partidos ante Huaco, ya lo decía Humperton. Los Tigres de Chinandega están empatados a 1 la serie frente al San Fernando. 2 strikes, 1 bola y suspenso. Hay dramatismo en el cierre, buscando cómo poner en ventaja al Boer. Javier Robles con un batazo de poder, preparado el zurdo Crawford con toda confianza. Lanzamiento, bola hacia afuera. 7:51 minutos es la hora de visitar Variedades Andrea, que te ofrece artículos para el hogar, piñata y juguetería. 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Estamos por irnos nosotros acá en la transmisión deportiva, 2 y 2 el conteo para la tos, espectorón y para la picazón. 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En primera corre Pedro Díaz. ¿Será que no va a jugar toda la serie Milcar Pérez? Lo vamos a averiguar. Hubiese inscrito el fuera uno de los chavalos de Freddy para probar, me parece, de ser así. Lanzamiento, strike. Sí, hombre, buen strike. Se acabó el juego. Aquí poncharon a Javier Eliezer Robles. Ganaron los tantos, ganaron los tantos. Buen strike, Javier Robles, ni te quejes. Aquí se termina ponchando Javier Robles, dejó uno en primera, el bower, finalizó el juego. Es la victoria para el equipo castrense. De nuestra parte va a ser todo el día de hoy. Vamos a dejarles con el comentario final, con los detalles puntuales que nos dejó el partido con Humperdinck Martínez. Viéndolo en perspectiva, era pegado ese picheo, pero bueno, ya el umpire no quiere saber absolutamente nada de este juego. Era bastante pegado ese picheo. Bueno, aquí se acabó, ganaron los tantos. Llámame, le dice Crawford. Me llamás, andan bastante vacilones, ¿ve? Andan perreando. Luego, cuando de ahí los castigan y se les burlan por un jorrón, se ponen malos. Humperdinck, Radio Nicaragua.
2: 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Bueno, ganaron los tantos y yo creo que en el trámite general del partido la maquinaria fue mejor y se llevan un triunfo merecido en el primero de la serie ante el conjunto del Boer. Un partido que para ellos arrancó difícil. El Boer hizo 4 carreras en su primera bateada ante el abridor Claudio Hernández. Parecía que podía ser, digamos, un partido muy favorable para el equipo del Boer, pero Dilmer Mejía no pudo sostener esa ventaja. Los tantos empezaron a descontar hasta que remontaron en el cuarto episodio, y a partir de ahí el picheo hizo un gran trabajo con Steven Rivera, que se apunta a la victoria, y hay juego salvado para Leo Crawford también. Buen trabajo, buen desempeño de Crawford. Vamos con los numeritos finales. Por los tantos, el equipo ganador, la maquinaria envió a 25 hombres a batear de manera oficial, fabricaron 7 carreras, conectaron 9 imparables, uno de ellos cuadrangular, el de Omar Mendoza con uno en circulación. Dejaron a 4 sobre las bases y a la defensiva jugaron de manera impecable. Ganó Steven Rivera en relevo, juego salvado para Leo Crawford. Por el Boer, el elenco perdedor, 24 a batear de manera oficial, fabricaron 6 carreras, dieron solamente 5 imparables, estuvieron apagados a la ofensiva. Dejaron a 10 corredores sobre las bases. Esto fue determinante. Y a la defensiva jugaron de manera impecable. El partido lo pierde Elder Martínez. Elder Martínez carga con la derrota también en relevo. Repetimos, victoria de los Dantos con pizarra de 7-6 sobre el Boer en el juego número 1 de esta serie del derbi capitalino. Para Elder Martínez, su primera derrota de la temporada. Cuadrangular 12 para Cheslo Cuthbert y el número 11 para Omar Mendoza de los Dantos. De esta manera nos vamos a despedir. A nombre de Gerald Dávila, quien estuvo en la narración, junto a Ángel Ricardo Carballo, Juan Pérez Martínez en los comentarios, en controles Alexander Leyva y Javier Estrada. La invitación es para que continúen con la programación de Radio Nicaragua. Buenas noches, nosotros nos vamos.
4: Las 7:55 minutos. 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Las 7:56 minutos.
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0: Las 9:43 minutos. 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
1: Buenas tardes, doctor. Buenas tardes. Adelante. Sí, en el sofá, por favor. Ponte cómodo. Recuéstate, sí. Vas a pensar que ha sido un ave que ha estado enjaulada durante toda su vida y que hoy está a punto de abrir esa puerta, la puerta de esa jaula. Vamos, con confianza. Cuéntame, ¿qué te pasa?

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2: Las 11:01. 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

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Las 11:16.

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las 11:33 minutos. 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

Las 12:54 minutos. 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
1: Buenas tardes, doctor. Buenas tardes. Adelante. Sí, en el sofá, por favor. Ponte cómodo. Recuéstate, sí. Vas a pensar que ha sido un ave que ha estado enjaulada durante toda su vida y que hoy está a punto de abrir esa puerta, la puerta de esa jaula. Vamos, con confianza. Cuéntame, ¿qué te pasa?

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1: Las 2, 12 minutos. 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
1: Las 2:27 minutos.

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Las 2, 43 minutos. 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

0: Las 3, 6 minutos. 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

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Las 4:36 minutos.

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Las 5, 39 minutos. 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
1: Buenas tardes, doctor. Buenas tardes. Adelante. Sí, en el sofá, por favor. Ponte cómodo. Recuéstate, sí. Vas a pensar que ha sido un ave que ha estado enjaulada durante toda su vida y que hoy está a punto de abrir esa puerta, la puerta de esa jaula. Vamos, con confianza. Cuéntame, ¿qué te pasa?

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Las 6:57 minutos. 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

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Las 7:12 minutos.

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Las 7, 28 minutos. 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

0: las 8, 2 minutos. 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
1: Hola mis niñas y niños, ¿cómo amanecieron el día de hoy? Muy bien, digámosle hola a la maestra Ingrid.
2: Hola. Hola maestra Lidia. Hola a nuestras niñas y niños que están ahí esperando su teleclase de educación inicial. Vamos a recordar lo que ustedes jugaron y aprendieron con su maestra y sus compañeros en su salón de clase. ¿Recuerdan qué fue lo que trabajaron, lo que jugaron y aprendieron?
1: Muy bien. Los niños están atentos. Así es. Dicen que en esta semana aprendimos a contar. Contamos monedas, contamos piedras, contamos todos los objetos que tenemos en nuestro salón de clase y en nuestra casa.
2: Así es. Nuestros niños de primer nivel contaron hasta el 5, ¿verdad que sí? Los de segundo contaron hasta el 10 y nuestros niños de tercer nivel contaron hasta el 20. Muy bien, están conociendo y aprendiendo a contar, ¿verdad? Que es muy importante para ir a la venta, para ir al mercado, conocer los números y contar. Entonces, esta mañana, para seguir recordando y aprendiendo a contar, vamos a escuchar el video y a prestar mucha atención.
3: Hoy vamos a divertirnos aprendiendo a contar del 1 al 20. Los números están en todas partes y nos ayudan a saber cuántas cosas tenemos, cuántos juguetes hay, cuántos pasos damos y mucho más. ¿Están listos? ¡Vamos a contar juntos! 1, 2, 3. 4, 5, muy bien, ahora seguimos, 6, 7, 8, 9 y 10, excelente trabajo niñas y niños, ahora vamos del 11 al 20, 11, 12, 13, 14, 15, 16, 17, 18, 19 y 20. ¡Lo lograron! Ya contamos del 1 al 20. Ahora vamos a jugar. Observen con atención cuántas manzanas hay. Contemos juntos. 1, 2, 3, 4 y 5. ¡Muy bien! ¿Y cuántas mariposas hay? ¡Contemos juntos! 1, 2, 3, 4, 5, 6, 7 y 8. ¡Excelente! Ahora observen estas pelotas. Vamos a contarlas lentamente. 1, 2, 3, 4, 5, 6, 7, 8, 9, 10, 11 y 12. ¡Qué bien cuentan! Ahora contemos juntos del 1 al 20 una vez más. 1, 2, 3, 4, 5, 6, 7, 8, 9, 10, 11, 12, 13, 14, 15, 16, 17, 18, 19 y 20. ¡Fantástico, niñas y niños! Hoy aprendimos a contar del 1 al 20. Sigan practicando en casa, contando sus juguetes, lápices, frutas y muchas cosas más. ¡Nos vemos!
2: Muy bien, mis niñas y niños. ¿Pudieron escuchar y observar? Contamos del 1 al 20, ¿verdad que sí? Y podemos contar todo lo que está a nuestro alrededor, ¿verdad que sí? Porque en casa, en escuela, en la calle, cuando vamos caminando, podemos contar todo lo que observamos. Entonces, ¿qué les parece si hacemos un pequeño juego? Aquí la maestra tiene un cono de sorbete. Qué ricos son los sorbetes, ¿verdad que sí? Entonces, la profesora, la maestra, quiere un cono de 3 copas, ¿verdad? De 3 sabores. Vamos a ayudarle a ella a contar 3 sabores. Prestemos a mucha atención.
1: 1.
2: Qué rico.
1: A ver si me ayudan todos.
2: 2. Muy bien.
1: 3.
2: Muy bien.
1: Y sería este otro también, a ver.
2: 4. ¿Cuántos conos queremos?
1: 3.
2: ¿Verdad?
1: Entonces,
2: aquí tenemos 3 sabores.
1: Ayúdenme a contar. 1, 2, 3.
2: Así
1: muy
2: es.
1: Bien.
2: También podemos contar con
1: piedra. Uh-huh. A ver si los niños en casa me ayudan. A ver, profe. 1, 2, 3, 4.
2: Uh-huh. Muy bien.
1: 5 para los niños de segundo nivel.
2: Así es, mi niño.
1: Y los niños de tercer nivel que nos dan más, aquí tengo una bolsita, miren, y tengo muchas monedas.
2: Así es.
1: Pero quiero contar cuántas monedas tengo. A ver si ustedes en casa me ayudan.
2: Cuando vamos a la venta también contamos las monedas.
1: 1, 2, 3, 4, 5, 6, 7, 8, 9.
2: Bien.
1: 10, 11, 12, 13, 14, 15.
2: Muy bien, vas contando con la mano.
1: 16, no lo escucho. 17, 18, 19 y 20. Muy bien,
2: ¿cuántas monedas hay aquí?
1: 20.
2: Muy bien, y de esta manera

Sí.

Dato, rato, gato, ñato. Este también, nuestro tarjetero, donde colocamos la tarjeta y escribimos la palabra de dos sílabas. Sopa. Sopa. Esta es la asignación de tarea, elaborar su tarjetero con imágenes. Esta ha sido nuestra teleclase de educación especial. Nos vemos hasta la próxima.

Una vez más nos encontramos con todos ustedes, los estudiantes de primer grado, para su reforzamiento de lengua y literatura. Todos ustedes, acompáñenme con la primera actividad. Vamos entonces y tenemos el silabario. Veamos ahí mariposa con el sonido M para la M. Todos juntos vamos a leer. Ma, me, mo, mi, mu. Sonido para la letra T de tomate. Observen cuál será la vocal que va a acompañar la letra T. Y todos leamos. Tu, ta, to, ti, te. Excelente, como lo hacen en el aula de clase, con el sonido L para la L de lápiz. Todos observen la vocal. Li, la, veamos, lo, le, lu. Muy bien, continuamos. Sonido N para la N de naranja. Todos vamos a leer. No, ne, na, ni, nu. Continuamos con el sonido M. Muy bien, la B de bota. Entonces leamos. Bi, be, bu, ba, bo. Con el sonido S para la S de sol. Todos leemos. Su, se, sa, si, so. Continuamos. Escuchen el sonido. Muy bien, la Z de zapato. Leamos entonces. Si, su, so, se, sa. La última, tenemos ahí el sonido S débil para cebolla. Entonces leemos C, sí. Excelente. Continuamos entonces con nuestras actividades. Y tenemos por ahí una ruleta. Esa ruleta va a girar. En donde ella se detenga, vamos a decir nosotros, este es un zapato. ¿Y con qué se escribe? ¿Con S, con Z o con C? ¿Qué dicen? ¡Excelente! Hagamos el sonido entonces para Z de zapato. Continuemos con la ruleta y vamos a ver cuál va a ser la imagen a la que vamos nosotros a ubicarle el nombre y a identificar con qué letra inicia. Veamos ahí, sol. ¿Con Z, S o con la C? ¡Excelente! Es con la letra S. Muy bien, con su sonido. Muy bien, sigamos entonces. Vamos a ver ahora qué es lo que vamos a escribir y a identificar. ¿Qué será eso? Muy bien, cielo, con el sonido débil de la C, cielo. Muy bien, así hemos estado trabajando en toda esta semana. Vamos entonces a ubicar las vocales según el orden estudiado. Vayan ustedes completando. Busquemos por ahí la Z. ¿La identifican? ¿Dónde está la Z? Muy bien, entonces vamos a ubicarla ante cada una de las vocales y formemos la sílaba. Sa, busquemos la Z, se, so, si, su. Vamos a formar la palabra tacita. Busquemos la T para que diga ta. ¿Qué vocal nos falta? Muy bien, sí, no la vamos a poner con la Z, es con la C de cebolla. Busquemos entonces para que diga sí. Muy bien, la vocal, tacita. Excelente. Formemos ahora la tacita azul.
Vamos a buscar la L. Ubiquémosla en mayúscula. ¿Qué vocal corresponde para que diga la? Perfecto. Tacita, ya la tenemos nosotros formada. Entonces, vamos nuevamente a ubicar. Tacita, recuerden que esta palabra siempre la vamos a ubicar con C, para que diga sí. Tacita azul. Busquemos la A y veamos en la parte de arriba dónde formamos su. ¡Excelente! Vamos entonces, la Z, la U, y para que diga azul al final, ¿qué vamos a ubicar? Muy bien, vamos a ubicar la L, azul. Y tenemos el puntito. Última actividad para todos ustedes. Pendientes, observemos, ahí tenemos a una niña. Esta niña tiene por nombre uno que lleva la C. Observemos que ella tiene los zapatos. ¿De qué color son? Y los lazos. Zapato y lazo llevan la Z. Leamos entonces. Cecilia usa zapatos azules. Observen que Cecilia, las dos C, tenemos al inicio Cecilia, zapatos azules con Z. Esta entonces es su asignación de tarea en casa. Atentos ustedes, tómenle la captura para que le entreguen esto el día lunes a su maestra. De esta manera estamos dando por terminado nuestro encuentro.

abrazo, mis niños y niñas. Qué agradable que estén siempre en sintonía de este su espacio educativo para continuar fortaleciendo sus aprendizajes de lengua y literatura. ¿Quiénes están cerquita ahorita ahí del televisor? Sí, sí, niños y niñas de segundo grado. Veamos entonces qué trabajaremos en el encuentro de hoy. Para reforzar su bonita teleclase de lengua y literatura, en el contenido estrategias de lectura literal e inferencial, lectura de fábulas cortas, exactamente trabajaremos vocabulario. ¿Qué animalitos observan en pantalla? De eso se va a tratar. Juguemos un poquito entonces a los detectives. Veamos. Un puma, dicen ahí. ¿Será ese puma? ¡Ah, no! ¡Un tigre! A ver, esos del área rural nos ayudan ahí. Un jaguar, correcto. ¿Y el otro? Un ciervo, un cabrito. Ay, mamá. Veamos entonces, ahí tenemos ahora sí en pantalla el ciervo y su reflejo. Leamos en voz alta. Un joven ciervo miraba su reflejo en el agua cristalina de un río. ¡Qué hermosos y elegantes son mis cuernos!, decía con orgullo. De pronto, miró sus patas y se puso triste. Mis patas son muy delgadas y feas, suspiró el ciervo. En ese momento, apareció un jaguar rugiendo. El ciervo corrió rápidamente. Sus patas delgadas, que tanto le desagradaban, lo ayudaron a escapar a gran velocidad por el campo. Sin embargo, al entrar al bosque, sus hermosos cuernos se enredaron en las ramas de los árboles. El jaguar se acercaba. Con un gran esfuerzo, el ciervo logró soltarse y ponerse a salvo en un lugar seguro. Al verse a salvo, el ciervo pensó: ¡qué tonto fui! Desprecié las patas que me salvaron la vida y alabé los cuernos que casi me hacen perderla. Moraleja: a menudo valoramos más lo que es bonito y olvidamos lo que realmente es útil. Muy bien, mis niños y niñas. Ve qué bonito que están leyendo, cada vez más fluido, y eso les ayuda a mejorar su comprensión lectora. Recuerden que cuando hay una palabrita que no comprendemos bien en el texto, la buscamos en el diccionario. Mejoramos nuestro vocabulario y lo integramos a nuestra vida cotidiana. ¿Observaron que habían palabritas resaltadas en el texto? Pues bien, vamos a trabajar juntos su significado para comprender mejor el texto. Acompáñenme entonces a ver el vocabulario de la palabra desagradar. ¿Qué significa? Provocar una sensación de rechazo y falta de agrado. La palabra alabar significa elogiar o celebrar con palabras las cualidades o acciones de alguien o algo. Si lo queremos hacer nosotros más comprensible, que estamos pequeñitos, así, ¿verdad? Desagradar, entonces, es cuando no nos gusta algo. Y alabar es cuando celebramos las cualidades. ¿De quién? De alguien o algo. Ah, nos gusta, entonces estamos celebrando. Eso nos ayuda a mejorar nuestra comprensión lectora. ¿Qué parte de su cuerpo le gustaba más al ciervo? Veamos las opciones. Sería su cola, sus cuernos o sus patas. Ah, ya escogieron, si pusieron atención, ¿qué le gustaba más? Sus cuernos. Muy bien, chicos. ¿Cómo se sentía el ciervo cuando vio al jaguar? Veamos las opciones. ¿Asustado, contento o curioso? ¿Cómo se sintió según la reacción que tuvo?
asustado, ¿verdad? Por eso salió corriendo. Si estaban poniendo atención, ¿por qué el ciervo cambió de opinión sobre sus patas? Después que no le gustaban, ¿por qué cambió de opinión? Porque lo atraparon, porque eran feas, o porque le salvaron la vida. A ver, sí escogieron, ¿verdad que sí? Porque le salvaron la vida, corrió muy rápido. Eso, chicos. Y entonces empleamos la moraleja o enseñanza que nos deja la fábula y reconocemos que todos tenemos cosas valiosas y todas las partes de nuestro cuerpo son válidas. Entonces, mejorando nuestra autoestima también, vamos a conversar con nuestro maestro o maestra sobre la utilidad de cada parte de nuestro cuerpo, que al final todas son importantes. Somos lindos, ¿verdad que todos somos lindos? Sí, si no, pregúntenle a mamá y a papá, mami, ¿cómo soy? ¿Cómo estoy? Ahí van a ver a que todos lindos. Eso. Un abrazo, mis niños y niñas. Continuamos entonces fortaleciendo desde casa sus aprendizajes. Ha sido un placer haberlo acompañado. Recuerden siempre practicar el valor del respeto en todo lugar y en todo momento. No fallen a clase. Siempre hay que llegar puntual y diario. Nos vemos.

damos inicio a otro reforzamiento más en tu asignatura de lengua y literatura para ustedes, los estudiantes de tercer grado. Iniciemos entonces con la siguiente presentación. Observemos ahí la imagen que se nos presenta. Ustedes desde sus casitas me van a ayudar. ¿Qué observan en la imagen? A ver, díganme ustedes qué podemos observar. Tenemos ahí un hombre con características de campesino. Observamos ahí un camino, dos animales de carga. Observen, pero uno de ellos lleva una carga, el otro no. ¿Ya observaron? ¿De qué tratará la lectura del día de hoy? ¿Será que ellos están poniéndose de acuerdo? ¿Es posible que en esta imagen estos personajes estén conversando? ¿Qué creen ustedes? Tal vez se están poniendo de acuerdo en quién lleva la carga. ¿Han escuchado hablar de fábulas? En sus salones de clase lo hicieron en esta semana. Entonces vamos a ver cuál será la fábula que estaremos analizando el día de hoy. Y reforzaremos las características que tiene una fábula. Acompáñenme entonces a realizar la siguiente lectura de la fábula del día de hoy. ¿Todos listos? Realizaremos lectura en voz alta. El caballo y el asno. Acompáñenme. Había una vez un hombre que tenía un caballo y un asno. Cierta tarde, cuando iban de camino a la ciudad, el asno, muy agotado por llevar toda la carga, le dijo al caballo: «Por favor, amigo, tú no llevas nada, ayúdame con una pequeña parte de esta carga». El caballo, siendo muy egoísta, se hizo el sordo. En la mitad del camino, el asno se desplomó, víctima de la fatiga. El dueño le echó toda la carga al caballo, incluyendo al asno enfermo. El caballo, suspirando, dijo: continuemos ahí la lectura. ¡Qué mala suerte tengo por no haber querido ayudar! Ahora tengo que cargar con todo y hasta con el asno. Muy bonita esta fábula que hemos leído. Veamos la moraleja. Aquel que no ayuda a su prójimo cuando lo necesita, tarde que temprano termina perjudicándose a sí mismo. Comprendamos el texto a través de las siguientes preguntas. ¿En qué tiempo caminaban los animales por el camino? A. Por la mañana. B. Por la noche. C. Por la tarde. ¿En qué tiempo caminaban estos personajes por el camino? Respuesta correcta. Excelente. C. Por la tarde. ¿Qué significado tiene la palabra sordo en la frase? El caballo, siendo muy egoísta, se hizo el sordo. A. Que no oye. B. Que está apagado. C. Que se hace el desentendido. A ver qué significado tiene la palabra sordo en la frase. Excelente, que se hace el desentendido. ¿Quién fue el responsable de la mala suerte del caballo? A. El mismo. B. El asno. C. El hombre. ¿Qué dicen ustedes? El responsable de la mala suerte fue él mismo. Excelente. ¿Por qué fue él mismo? Por la actitud que tuvo. Veamos ahora las características que tiene esta fábula. Recordemos que una de las características principales de la fábula es que los personajes suelen ser animales, también objetos que tienen características de persona, es decir, pueden hablar, pueden pensar. La fábula El asno y el caballo es un relato breve y sencillo donde los personajes son animales, como lo explicamos anteriormente. Tienen un conflicto. La moraleja recae sobre las consecuencias de la actitud del caballo. La estructura presenta un inicio, un nudo y un desenlace.
En el inicio, observamos, se presenta el ambiente y los personajes. En el nudo, la súplica del asno al caballo que le ayude a llevar la carga. En el desenlace, el asno se desploma y el hombre pone la carga sobre el caballo. Ustedes me ayudaron a leer la fábula, así que podemos decir cuál es el inicio, el nudo y el desenlace. El instante moral, la lección aprendida por el caballo por no colaborar en su momento. Todas las fábulas tienen una enseñanza o un consejo moral. El propósito comunicativo en este texto narrativo, como es la fábula, se busca hacer reflexionar al lector sobre la importancia de ayudar a los demás en su momento para evitar consecuencias. A continuación se nos presenta la fábula nuevamente que leímos y vamos a ir identificando la estructura. Veamos entonces ahí. Tenemos el inicio, se nos presenta el ambiente, los personajes, el hombre, el caballo y el asno. Tenemos en el nudo, se nos presenta ahí, ¿qué se nos presenta? Muy bien, el asno pide ayuda al caballo y en el desenlace, el asno se desploma víctima de la fatiga y tenemos ahí las consecuencias que trae al otro personaje como es el caballo. Y por último ahí nuestra moraleja que ya la leímos y recuerden que esta moraleja la podemos aplicar en nuestra vida cotidiana. La actividad sugerida que les quedará será investigar una fábula corta y compartirla con sus compañeros. Que van a compartir la moraleja. Recordemos que una de las características de la fábula es que tiene moraleja. Así que vamos a investigar una fábula corta y compartimos con nuestros compañeros la moraleja. Por mi parte, esto ha sido todo. Nos vemos en la próxima.

Muy buenos días, mis estudiantes de tercer grado. Qué gusto que estén pendientes de su teleclase de Ciencias Naturales. Hoy vamos a estar reforzando todos esos aprendizajes relacionados con las partes u órganos de las plantas. Para eso vamos a realizar las siguientes actividades. La primera dice, lee cada pista y escribe el órgano de la planta que está trabajando. Pista número 1. Soy una pajilla que lleva agua y nutrientes desde abajo hacia arriba. ¿Quién soy? ¿Qué órgano de la planta realiza esa función de llevar los nutrientes desde abajo hacia arriba? Correcto, es el tallo. Muy bien. Segunda pista. Estoy escondida bajo la tierra y sostengo la planta para que no se caiga. ¿Quién soy? Ahora, ¿de qué órgano de la planta estamos hablando? Muy bien, estamos hablando de la raíz. Tercer pista. Aunque soy pequeña, guardo dentro de mí una nueva planta que despertará cuando tenga agua, aire y luz. ¿Quién soy? Veamos si adivinaron. Atentos, y es la semilla. Excelente. Pista número 4. Tengo colores llamativos y atraigo insectos para ayudar a la reproducción de la planta. ¿Quién soy? ¿Cuál es ese órgano que ayuda en la reproducción de la planta? Exacto, estamos hablando de la flor. Ahora en esta actividad, lee cada situación con atención y selecciona la respuesta correcta. Número 1. Una planta tiene raíces sanas, hojas verdes y flores hermosas, pero su tallo está quebrado. ¿Qué problema tendrá? Opción A, crecerá más. B, absorberá más agua. C, producirá más flores que antes. O D, tendrá dificultad para transportar agua y nutrientes. ¿Qué problema tendrá? ¿Cuál es la opción correcta? ¿La identificaste? Exacto, opción D. Esta planta tendrá dificultad para transportar agua y nutrientes. Situación número 2. Dos plantas reciben la misma cantidad de agua. Una tiene raíces largas y la otra raíces muy pequeñas. ¿Cuál absorberá mejor el agua? Opción A, ninguna. B, la más alta. C, ambas por igual. O D, la de raíces largas. ¿Cuál sería la opción correcta? Muy bien, opción D. La de raíces largas absorberá mejor el agua. Pasemos ahora a la situación número 3. Una planta tiene raíces fuertes y un tallo sano, pero no tiene hojas. ¿Qué dificultad tendrá? Opción A, crecerá mucho. B, tendrá más energía. C, producirá pocas flores. D, tendrá problemas para fabricar su alimento. ¿Cuál es la respuesta correcta? ¿La identificaste? Exactamente, opción D. Esta planta tendrá problemas para fabricar su alimento, ya que de eso se encargan las hojas. Ahora, lee cada problema que presenta la planta y escribe el nombre del órgano que necesita atención para solucionar esa dificultad. Problema 1. No absorbe agua del suelo. ¿Cuál órgano necesita atención ante este problema? ¿Sabes cuál es? Correcto, la raíz. Problema número 2. No puede formar frutos ni semillas. Ahora, ante este problema, ¿qué órgano necesita atención? ¿Sabes cuál es? Veamos si acertaste. Y ese órgano es... correcto, la flor. Problema número 3. No puede sostener las hojas y flores. Ahora, ante este problema, ¿a qué órgano hay que darle atención? Veamos si tu respuesta es la correcta. Y es el tallo. Muy bien. Problema número 4. No puede fabricar alimento con la luz solar. Ahora, ¿qué órgano de la planta necesita atención ante este problema? Veamos si acertaste con la respuesta
Y ese órgano es la hoja, ya que es ahí donde se fabrica el alimento de la planta. Y ahora en casa tienes un reto final. Un niño dice, las flores son las únicas partes importantes de una planta porque son las más bonitas. ¿Estás de acuerdo? Y vas a explicar tu respuesta. Recuerda que esta asignación de reto final la vas a compartir luego en tu salón de clase con tus compañeros, compañeras y tu docente. Qué gusto que me hayas acompañado esta mañana en tu teleclase de Ciencias Naturales. Te espero en la próxima. Nos vemos.

quinto grado, reforzar las habilidades matemáticas del día de hoy, donde vamos a estudiar cálculo de razones mayores que 1, pero lo vamos a tomar en cuenta los cálculos de razones menores que 1 para resolver situaciones de nuestra vida cotidiana. Observemos la imagen. Ahí nos presenta un problema. Observemos bien ahí una tabla. ¿Y qué nos dice esta tabla?

que ya tengamos, la vamos a pegar en cada tapa de gaseosa o jugo que recogimos o recolectamos. En todo caso, vamos a dibujar 8 peones blancos, porque son los que nos compone para este tablero. Un rey, una dama o reina, dos alfiles, dos caballos y dos torres, tanto para blancas como en negra. Y nos van a quedar como en esta imagen. Puede ser un ejemplo este, pero ustedes pueden adecuar a como ustedes prefieran o quieran, o pueden solo dibujar las piezas completas. Excelente. Veamos la siguiente imagen. Nos toca dibujar el tablero. Para ello, recordemos que el tablero está compuesto por diferentes casillas que van a ser blanco y negro, o no es necesario. Si ustedes quieren cambiar de color, no hay ningún problema. Haciéndole énfasis que está del 1 al 8 y de la A a la H. Cada cuadro tiene su nombre, recordando. ¿Dónde vamos a empezar a colorear este punto? Va a ser primero con el color negro oscuro, el que vayan a seleccionar, va a ser a partir del A1. Va a empezar aquí a dibujar o a colorear, dependiendo de su gusto. Y este tablero lo vamos a hacer en el cartón que seleccionamos, que dijimos al inicio, o en cualquier material del medio que ustedes prefieran o seleccionen. Y también dónde vamos a ir salteando cada de estos, negro, blanco. Es decir, que el B1 sería blanco. El C1, ¿cuál sería? Negro. Excelente. Tenemos que llegar a que también, si queremos iniciar por el otro lado, va a ser el de H8 color negro. Igual sería la siguiente en blanco. Así empezamos. Negro, blanco, negro, blanco. Excelente. Bueno, nos va a quedar un ejemplo así, con los materiales del medio, que en las piezas van a estar encima de cada tapa que escogimos, ya sea gaseosa o jugo. Esto va a ser también, podemos escoger dos colores de tipo de tapa para que también sepamos qué colores van a tener, las blancas o la negra. Y el tablero así, este es un ejemplo, pero ya recuerden que ustedes pueden adecuarlo o hacerlo a su preferencia. Bueno, como tarea vamos a elaborar el juego de ajedrez completo. Tablero y pieza. Utilizaremos exclusivamente materiales del medio o reciclado de su preferencia. Estos son otros ejemplos que se presentan aquí, que este es puro cartón y la otra siempre también con café y blanco. Pueden variar los colores que ustedes quieran. Este es un ejemplo claro para reciclar y fomentar también este punto. Nos vemos en la próxima.

niños y niñas, bienvenidos a este su espacio favorito, donde es un reto aprender cada día. Hoy tenemos una misión muy especial para todos los campeones y campeones de sus casas. Observaremos la siguiente plantilla. Vamos a descubrir un superpoder, donde todos y todas tenemos guardados. No es el de volar, tampoco es tener fuerza de gigante. Nuestro poder es la palabra. Hoy vamos a aprender cómo hablando nos comprendemos mejor. Comenzamos. En la siguiente plantilla vamos a observar qué es la comunicación. Imaginémonos que tienen una idea, algo importante que desean compartir. ¿Cómo lo hacen? Exacto, hablando, escribiendo o haciendo gesto. La comunicación es la forma en que compartimos pensamientos, sentimientos y necesidades con otras personas. Cuando nos comunicamos con respeto, podemos entendernos mejor y evitar muchos problemas. Resolver un problema es tan fácil siguiendo tres pasos mágicos. Vamos a practicarlos juntos. El primero, si ustedes observan la plantilla, dice es respirar profundo y enfriar el corazón. El segundo, decimos las cosas con voz clara y suave. Me sentí triste cuando tomaste mi juguete. El tercero, escuchamos al otro con atención. Y listo, al hablar nos entendemos y podemos seguir jugando felices. La comunicación es nuestra mejor herramienta para convivir en armonía. Cuando tengan una diferencia con un compañero o una compañera, propongan una pausa inteligente. Siéntense a conversar. Busquen soluciones donde ambos ganen y demuestren que los problemas se resuelven hablando. La comunicación tiene tres superpoderes. El primero, el de escuchar. Cuando escuchamos con atención, demostramos respeto y entendemos mejor a los demás. El segundo poder es hablar con respeto. Podemos expresar lo que sentimos sin ofender ni gritar. El tercer superpoder es buscar soluciones. Cuando buscamos soluciones, todos ganamos. Ahora les propongo un reto. Durante esta semana, escuchen atentamente cuando alguien les hable. Expresen sus ideas con respeto. Si tienen un desacuerdo, conversen antes de enojarse. Utilicen

conflictos y comprendernos mejor. Cuando escuchamos con atención, hablamos con respeto y buscamos acuerdos. Construimos una convivencia armoniosa. Al practicar el arte es entendernos. En el próximo programa estaremos compartiendo sobre los aprendizajes de todo el mes. Hasta la próxima, niños.

estimados estudiantes, el día de hoy estaremos reforzando los elementos de la comunicación. ¿Cuáles serían entonces estos elementos? Tenemos el emisor, el receptor, el código, el canal, el contexto. Pasemos entonces a las actividades. La primera actividad nos dice: une con una línea cada elemento de la comunicación con su definición. En la parte izquierda tenemos los elementos de la comunicación, como es emisor, receptor, mensaje, código, canal, contexto. Y en la parte derecha tenemos las definiciones. Entonces, con una línea nosotros vamos a ir uniendo. Ahí tenemos emisor, quien emite el mensaje. El receptor, quien recibe el mensaje. El mensaje, jóvenes, lo que se transmite desde el emisor al receptor.

El código es el conjunto estructurado de normas y signos. El canal es el entorno espacio-temporal en el que tiene lugar la comunicación. Continuemos, jóvenes, con la siguiente actividad. Lee la siguiente situación e identifique los elementos de la comunicación. El maestro se dirige al aula de clase y le solicita a los estudiantes que escuchen atentamente la explicación sobre los valores. Entonces tenemos los elementos de la comunicación. ¿Cuál sería, estimado joven, el emisor? En este caso es el maestro, que es quien emite el mensaje. Ahora el receptor serían, jóvenes, los estudiantes, quien recibe el mensaje. El mensaje sería explicación sobre los valores. Es lo que se transmite desde el emisor al receptor. Luego tenemos lo que es el contexto, que es el aula de clase. Aquí es donde se da la comunicación. Luego tenemos, jóvenes, lo que es el código, que es el idioma español. Y por último, jóvenes, tenemos el canal. Recordándoles, ¿verdad?, que el canal es el medio a través del cual viaja el mensaje y en este caso el canal sería oral. Pasemos entonces a lo siguiente. Completa cada una de las aseveraciones planteadas con los elementos de la comunicación. Veamos entonces, jóvenes, y dice, la maestra explica a sus estudiantes cómo resolver problemas matemáticos. ¿Cuál sería entonces los elementos de la comunicación en esta aseveración? Sería el emisor. Los estudiantes escuchan atentamente las indicaciones de la maestra. Sería el receptor. El director utiliza un micrófono para informar sobre las actividades de la semana. ¿Qué elemento, joven? El canal. Y por último, el taller de dibujo se realizó en el auditorio de arte. Aquí tendríamos que ver, jóvenes, que es el contexto. Continuemos entonces con la siguiente actividad. Observa atentamente la imagen. Luego identifica y escribe los elementos de la comunicación que intervienen en la situación. Jóvenes, estamos observando la imagen, estamos viendo la maestra que tiene un micrófono, está en una escuela, está explicando la

técnica del sombreado y están los estudiantes escuchando la explicación de la maestra. Como podemos ver, el idioma que está utilizando la maestra es español. Ahora, ¿qué es lo que vamos a hacer? Vamos a ir identificando los elementos de la comunicación que hemos venido estudiando. Tenemos el primero, que es el emisor, en este caso, la maestra. Luego tenemos el receptor, que son los estudiantes. Tenemos, jóvenes, el mensaje, que es la técnica de sombreado que está explicando la maestra. El código sería español. El canal, jóvenes, sería el micrófono que la maestra está utilizando para comunicarse y el contexto sería el lugar donde se desarrolla la comunicación, en este caso es la escuela. Ahora pasemos entonces a la tarea. Escribe una situación e identifica los elementos de la comunicación. De esta manera, jóvenes, nosotros hemos finalizado esta teleclase, los esperamos en las próximas cápsulas educativas.

Hola, estimados jóvenes estudiantes, bienvenidos al maravilloso mundo de las matemáticas. El día de hoy vamos a abordar sobre el valor numérico de una expresión algebraica. En la siguiente animación que vamos a observar, vamos a aplicar paso a paso la solución de este tipo de expresiones. El ejemplo nos pide que calculemos el valor numérico de una expresión algebraica. En este caso, el ítem A, la expresión es 2A más 9, con la condición que A tome un valor de 3. Lo que haremos sería sustituir ese valor de la variable por el número 3. Como la variable lleva un coeficiente 2, lo que haremos es multiplicar 2 por el valor de la variable, que en este caso es 3, y 2 por 3 equivale al número 6. Como ambos números son positivos, nuestra solución también será positiva. Al 6 le vamos a sumar el número 9 que aparece en la expresión algebraica. Por último, obtenemos el número 15 como el valor numérico de la expresión algebraica 2a más 9 cuando a toma el valor de 3. Ahora que ya hemos aplicado la sustitución de variables, miremos cuando la variable toma un valor negativo. En el ítem B tenemos la expresión algebraica menos 4a más 1 con la condición que a sea igual a menos 2. En este caso lo que haremos es multiplicar el valor de a por el coeficiente menos 4 y a este resultado le vamos a sumar la unidad. Al multiplicar el menos 4 por el valor de a que es menos 2, tendríamos el producto de dos cantidades con signos negativos. La ley de los signos indica que el producto de dos cantidades con signos iguales obtenemos un producto positivo. Menos 4 por menos 2 equivale al número 8 positivo. A este 8 le vamos a sumar 1 para obtener la solución, que sería 9. Este 9 representa el valor numérico de la expresión algebraica menos 4a más 1 cuando a equivale a menos 2. De esta manera nosotros hemos calculado el valor numérico de expresiones algebraicas utilizando las tablas de multiplicar y la ley de los signos. En el ítem C vamos a trabajar una expresión algebraica con dos variables. La expresión es menos a menos 5b, con la condición que a toma el valor de 4 y b un valor de 5. Lo que haremos es agregar estos valores en la expresión algebraica y luego resolver las operaciones indicadas. Primero nos quedaría menos el valor de a, que es 4. Luego vamos a agregar el menos 5 multiplicado por el valor de b, que equivale a 5. Primeramente tendríamos la multiplicación de menos por 4, que nos daría menos 4. Y luego vamos a agregar el producto entre menos 5 por 5. En este caso multiplicamos los valores absolutos, 5 por 5, que es 25, y menos por más, que equivale a menos. Nos quedarían dos números con el mismo signo. La ley de los signos nos indica que al tener esta expresión vamos a conservar el mismo signo y luego sumar los valores absolutos. Por lo tanto, como las dos cantidades son negativas, vamos a conservar el signo menos y a sumar el 4 con el 25. Y así obtenemos el número menos 29, que representa el valor numérico de la expresión menos a menos 5b, cuando a toma el valor de 4 y b un valor de 5. De esa manera nosotros hemos calculado el valor numérico de una expresión algebraica. Primero lo hicimos en una variable y luego utilizamos dos variables. Ahora te invito a que en tu cuaderno de actividades, en la página número 14, podamos trabajar el ejercicio número 66. En cada uno de los ítems que allí aparece, vamos a calcular el valor numérico de cada una de las expresiones algebraicas. Bien, estimados jóvenes estudiantes, hoy hemos abordado sobre el valor numérico de una expresión algebraica, utilizando las tablas de multiplicar y la ley de los signos. De esta manera hemos llegado al final de nuestra cápsula educativa. Nos vemos. Hasta la próxima.

Estimados estudiantes, el día de hoy estaremos reforzando lo que son los textos dramáticos. En este caso, vamos a estar estudiando la comprensión lectora. Pasemos entonces a las actividades. La primera actividad que tenemos, jóvenes, es lee el siguiente fragmento de la obra Romeo y Julieta. En este caso sería el acto primero, escena quinta. Estimados jóvenes, ahí en sus hogares donde ustedes se encuentran, van a ir leyendo este fragmento que está en tres partes. Tenemos la segunda parte, ustedes se pueden observar que habla sobre Julieta, habla sobre Romeo, y de igual forma tenemos la última parte del fragmento que ustedes en sus hogares deben de leer. Basado en eso pasamos a las actividades. Basado en el fragmento leído, responde preguntas de comprensión lectora. Tenemos el nivel literal. ¿Cuál es el título de la obra, jóvenes? Veamos. Sería, jóvenes, ¿cuál sería el título de acuerdo a lo que nosotros hemos leído en el fragmento que estaba dividido en tres partes, lo que ustedes estuvieron observando? Veamos entonces qué sería Romeo y Julieta. ¿Qué comparación utiliza Romeo para referirse a Julieta? La compara con una santa. ¿Qué hace Romeo después de pedir permiso a Julieta, jóvenes? Veamos qué es lo que hace. La besa. ¿Quién interrumpe la conversación entre Romeo y Julieta? La nodriza. Y por último tenemos, ¿a qué familia pertenece Julieta, jóvenes? A la familia Capuleto. Pasemos entonces a la siguiente actividad, que sería el nivel inferencial, siempre con las interrogantes. ¿Qué sentimientos expresa Romeo hacia Julieta? Veamos cuáles serían estos sentimientos que son expresados por él: amor, admiración y atracción. ¿Por qué Romeo se preocupa al saber que Julieta es una Capuleto? ¿Por qué, jóvenes? Porque los Capuletos son enemigos de su familia. ¿Qué demuestra Julieta cuando responde a Romeo utilizando un lenguaje amable y respetuoso? ¿Qué sería, jóvenes? Que siente interés por Romeo y participa en el juego de palabras amoroso. Y por último, ¿qué significado tiene el beso entre Romeo y Julieta? Veamos cuál sería. Representa el inicio de su relación amorosa. Continuemos entonces con las actividades y ahora vamos a estar viendo el nivel crítico. Veamos entonces las interrogantes. ¿Consideras que Romeo y Julieta actuaron impulsivamente al enamorarse tan rápido? Explica. Veamos, sí, porque ambos muestran sentimientos muy intensos y rápidamente se expresan cariño mediante palabras románticas y un beso, sin conocerse profundamente ni considerar las consecuencias de pertenecer a familias enemigas. ¿Crees que los conflictos familiares deben influir en las relaciones personales? ¿Por qué? No, porque cada persona tiene derecho a tomar sus propias decisiones y a relacionarse con los demás de manera respetuosa. Estimados jóvenes, como hemos visto, hemos aplicado lo que es la comprensión lectora en los textos dramáticos. Ahora, ¿qué es lo que vamos a hacer, jóvenes? Vamos a asignar la tarea. Transcribe un fragmento de la obra Petenera y aplique la comprensión lectora. De esta manera, jóvenes, nosotros hemos finalizado esta teleclase y los esperamos en las próximas cápsulas educativas.

Hola, estimados jóvenes estudiantes. El día de hoy vamos a construir la representación gráfica en el plano cartesiano de una función de primer grado. En la siguiente animación que vamos a observar, vamos a encontrar primero los pares ordenados para luego ubicarlos en el plano cartesiano. El ejemplo nos indica que tenemos las funciones de primer grado y igual a 2x y la función y igual a 2x más 1. En el ítem A, lo que nosotros vamos a hacer es completar la tabla de valores. En la primera columna tenemos los valores de x que van de menos 2 a 2. Luego vamos a encontrar los valores de la función 2x. Para eso lo que haremos es multiplicar por 2 cada uno de estos valores. 2 por menos 2, que equivale a menos 4. La siguiente columna representa los valores de la función 2x más 1. Al resultado anterior, que sería menos 4, le vamos a sumar 1. Como tenemos signos diferentes, nos quedaría una sustracción y da como respuesta el número menos 3. Luego, al menos 1 lo multiplicamos por 2 y eso equivale a menos 2. Si sumamos 1, obtenemos como resultado menos 1. El siguiente valor de x es 0. 2 por 0 equivale a 0. Si a este resultado le sumamos 1, encontramos que la función 2x más 1 equivale a 1. Luego, el 1 por 2 equivale a 2. Al sumar 1, obtenemos como resultado el número 3. Y el último valor de la variable x, que sería 2, al multiplicarlo por 2, obtenemos el 4, más 1 daría el número 5. Y de esa manera hemos completado la tabla de valores para las funciones 2x y 2x más 1. En el ítem B lo que vamos a hacer es trazar la gráfica de las funciones en un mismo plano cartesiano. En este caso los valores de x los vamos a representar hacia la izquierda con valores negativos y a la derecha con valores positivos. En el eje de la Y serían cada uno de los resultados que nosotros obtuvimos. Vamos a formar los pares ordenados de la primera y segunda columna de la tabla de valores. O sea que el primer par ordenado sería menos 2 con menos 4, que está ubicado en el tercer cuadrante. El segundo par ordenado que se forma sería menos 1 con menos 2, que cumple la misma condición, está ubicado también en el tercer cuadrante. El siguiente par ordenado sería 0,0. En este caso está ubicado en el centro del plano cartesiano. Luego se forma el par ordenado 1,2. Como los valores son positivos, lo encontramos en el primer cuadrante del plano. Y por último, el par ordenado 2,4, que también está ubicado en el primer cuadrante, puesto que ambas cantidades son positivas. Ahora que ya tenemos ubicado cada uno de los puntos en el plano cartesiano, trazamos una línea recta que sería la representación gráfica de la función de primer grado y igual a 2x. Ahora vamos a trabajar de forma similar para construir la gráfica de la función y igual a 2x más 1. Para eso vamos a formar los pares ordenados con la primera y tercera columna de la tabla. El primer par ordenado sería menos 2 con menos 3, que está ubicado en el tercer cuadrante, al igual que el par ordenado menos 1, menos 2. Luego vamos a tener 0 para x y 1 para y, por lo tanto lo vamos a ubicar el punto en el eje de la y positivo, en este caso en el número 1. El siguiente par ordenado que se forma sería 1,3. Como ambas cantidades son positivas, lo ubicamos en el primer cuadrante. Y por último, el par ordenado 2,5, 2 para x y 5 para la función, que también está en el primer cuadrante. Ahora lo unimos mediante una línea recta para representar gráficamente la función de primer grado y igual a 2x más 1. Y de esa manera nosotros hemos utilizado el plano cartesiano para representar gráficamente funciones de primer grado y hemos utilizado el método de tabulación para representarla. Ahora te invito a que en tu cuaderno de actividades, en la página número 10, podamos trabajar el ejercicio número 33.
En este caso, vamos a completar la tabla de valores y luego trazar en un mismo plano cartesiano la gráfica de las funciones dadas. Bien, estimados jóvenes estudiantes, el día de hoy hemos construido la gráfica o la representación gráfica de una función de primer grado en su forma y igual a x y en su forma y igual a x más b. De esta manera hemos llegado al final de nuestra cápsula educativa. Nos vemos. Hasta la próxima.

Hola, estimados estudiantes, les invito a observar en pantalla las actividades propuestas para el día de hoy. Y tenemos la primera. Resalta la posición explicativa en los siguientes fragmentos de poema. Pero vamos a hablar un poco de lo que es la posición explicativa. Es un sustantivo o grupo nominal que añade información sobre otro sustantivo. Puede eliminarse sin afectar el significado principal y va entre comillas. Una vez teniendo esto, hagamos la primera actividad que hice. Resalta la posición explicativa en los siguientes fragmentos de poema. La luna, correcto, reina silenciosa de la noche es la posición explicativa. En la siguiente, tierra, el lago y volcán. Poema nicaragüense, muy bien, y reina de la noche. Todas esas que están resaltadas son a posiciones explicativas. Como ve, va entre comillas. La 2. Resalta la oración subordinada de relativo explicativo en los siguientes fragmentos de poema. Pero vamos a tratar de explicar el concepto de oraciones subordinadas relativo explicativa. Añade información complementaria. Van entre comas. Generalmente se usan algunos nexos como qué, quién, cuyo y dónde. Ahora pues encontremos esas oraciones subordinadas, correcto, donde descansan las nubes al atardecer, cuyo reflejo es proyectado en las montañas, quien siempre ayudaba, que iluminaba el camino. Todas esas son oraciones subordinadas de relativo. Como ve, van entre comas, ahí, cada una de ellas, para que no se nos olvide, y están los nexos que estamos usando. 3. Completa la siguiente tabla con adjetivos explicativos e información añadida. Identificar en los fragmentos literarios dados. El mar inmenso y azul abrazaba la costa. En ese caso son adjetivos explicativos. Busquemos en la primera oración cuál es ese adjetivo explicativo. Muy bien, inmenso y azul. ¿Cuál es la información añadida? Describe al mar. Vamos con la segunda, la misma mecánica que utilizamos en la primera. Muy bien, tranquila y luminosa. ¿Qué información añade? Describe cómo era la tarde. Muy bien, la siguiente, brillante y lejana. En ese caso, describe a las estrellas. Ahí tenemos las oraciones con adjetivos explicativos y van entre comas también. Para que no se nos olvide, muchachos, colocar esa coma cuando estemos redactando. 4. Completa la siguiente tabla con subordinadas explicativas identificadas en fragmentos literarios dados. Ahí tenemos la primera. Rubén Darío, quien revolucionó la poesía hispanoamericana, es admirado en todo el mundo. Y esa sería la oración subordinada explicativa. ¿Quién revolucionó la poesía hispanoamericana? En la segunda, muy bien, cuyas aguas reflejaban las montañas. En la siguiente, ¿cuál sería esa subordinada explicativa? Muy bien, donde florecían las rosas. Y en la última que tenemos ahí, ¿cuál sería esa subordinada explicativa? Muy bien, que descendía de la montaña. Ahí tenemos la subordinada explicativa. Ahora, enciende el semáforo según la indicación dada. Verde lleva coma, rojo no lleva coma. La luna que iluminaba el sendero parecía un farol en la noche. ¿Qué dicen ustedes? Verde nos está dando, significa que está buena. Es una oración subordinada explicativa, por tanto va entre comas. En la siguiente, Rubén Darío renovó la poesía. Está malo, nos está dando rojo el semáforo. ¿Qué significa? Que la oración no contiene ninguna estructura explicativa. Por tanto, quedaría sin coma. Rubén Darío renovó la poesía. Muy bien, la tarea, muchachos, completa la frase de poema con aposiciones explicativas o con subordinadas explicativas. Tomen la captura, recuerde de presentar la tarea a su docente para ser evaluado. Bien, muchachos, nos vemos.

Hola, estimados jóvenes estudiantes. El día de hoy vamos a representar gráficamente una función de segundo grado. En la siguiente animación que vamos a observar, vamos a calcular los procesos, identificar los pares ordenados para representar gráficamente la función de segundo grado y igual a x cuadrado más 2. En este caso, para trabajar la representación gráfica, vamos a utilizar una tabla de valores, donde x toma valores de menos 3 a 3. En este caso, lo que nosotros vamos a hacer es sustituir el valor de la variable x en la expresión x cuadrado más 2. En este caso, el menos 3, que sería el primer valor de la variable, lo vamos a elevar al cuadrado. En este caso, indica repetirlo dos veces en forma de multiplicación. Menos 3 por menos 3 equivale al 9 positivo. A eso le vamos a sumar 2, que aparece en la función, y da como resultado que el valor de y corresponde a 11. El número 11 sería el primer valor que vamos a ubicar en la tabla, correspondiente cuando x equivale a menos 3. Para cada uno de los siguientes valores vamos a trabajar de forma similar. Cuando x es menos 2 elevado al cuadrado, daría como resultado 4. Al 4 le sumamos 2 y daría el número 6. Luego, cuando x toma un valor de menos 1, el menos 1 elevado al cuadrado sería 1 positivo. A ese le sumamos 2 y da como resultado el número 3. El siguiente valor que toma la variable x es 0. 0 elevado al cuadrado, sumándole 2, da como resultado el número 2. Luego, el siguiente valor sería 1. 1 al cuadrado es 1 más 2. La función, en este caso, toma un valor de 3. Para el valor de x equivalente a 2, elevado al cuadrado, serían 4 más 2, equivale a 6. Y por último, el 3 al cuadrado es 9, más 2 sería el número 11. Y ahí formamos los pares ordenados que, al ubicarlo en el plano cartesiano, representa la gráfica de la función de segundo grado. En el caso del eje de la abscisa o el eje X, ubicamos valores de 3 negativo a la izquierda y 3 positivo a la derecha. En el caso del eje de la Y, ubicamos solamente valores positivos, que son los que nosotros encontramos en la tabla de valores. El primer par ordenado que se forma es menos 3 con 11, que están ubicados en este caso en el segundo cuadrante. Luego, cuando x toma valor de menos 2, la función sería 6. Se forma el par ordenado menos 2,6, que al igual del par ordenado menos 1,3, están ubicados en el segundo cuadrante. Luego, tendríamos que cuando x toma valor de 0, la función equivale a 2, por lo tanto vamos a ubicar el punto en 2 sobre el eje de la Y positivo. Luego, los siguientes pares ordenados, como ambas coordenadas son positivas, nos quedarían ubicados en el primer cuadrante. Tanto lo que es el par ordenado 1,3 como el par 2,6 y el último, que sería el 3,11. Ahora que nosotros hemos ubicado cada uno de los pares ordenados en el plano cartesiano, vamos a trazar la trayectoria, en este caso, de la función de segundo grado. Recordemos que la gráfica de una función de segundo grado es una parábola. Entre las características que podemos mencionar, en este caso, es cóncava hacia arriba, puesto que el parámetro a es un número mayor que 0. También podemos mencionar sobre lo que es su dominio. El dominio serían todos los números reales. En el caso del rango, serían todos los números reales iguales o mayores que el número 2. Y podemos ubicar otro elemento muy importante que aparece en la construcción de esta gráfica de la función de segundo grado, como es el vértice. En este caso, el vértice de la función de segundo grado está ubicado en el punto 0,2. Y tal y como lo habíamos mencionado, la parábola se abre hacia arriba. Ahora te invito a que en tu cuaderno de actividades
podamos resolver en la página número 14 el ejercicio número 44, donde en cada uno de los ítems que allí aparece, vamos a trazar la gráfica de la función de segundo grado. Bien, estimados jóvenes estudiantes, el día de hoy hemos representado en el plano cartesiano la función de segundo grado. De esta manera hemos llegado al final de nuestra cápsula educativa. Nos vemos hasta la próxima.

Hola, estimados estudiantes, bienvenidos a su cápsula educativa. El día de hoy vamos a hablar de la comprensión lectora. ¿Qué es la comprensión lectora? Es la habilidad cognitiva que le permite al lector analizar e interpretar la información de un texto. Hablar de comprensión lectora no solamente es decodificar palabras, sino buscar aquellas ideas explícitas o implícitas, ¿verdad? Ampliarlas o ejemplificarlas. Vamos a aplicar la comprensión lectora en el resumen. El resumen es abreviar de manera fiel las ideas de un texto, ¿verdad? Sin alterar su significado, tomando en cuenta que la comprensión lectora es a esto que está referida propiamente la cápsula educativa, a el resumen, ¿verdad? Tomando en cuenta lo que es la comprensión lectora partiendo de la lectura de textos narrativos. Aparecen en pantalla nuestras actividades. Ahí están apareciendo las actividades y dice que con el fragmento de la novela Crónicas de una muerte anunciada de Gabriel García Márquez realiza las siguientes actividades: lectura interpretativa, señala las ideas y palabras clave, escribe un resumen con la temática abordada en el fragmento, completa las ideas tomando en cuenta la lectura del fragmento leído y responde a preguntas de nivel inferencial y crítico con la temática abordada. Vamos entonces nosotros a leer. ¿Qué vamos a leer? Un pequeño fragmento que les he traído de esta obra que es conocida por todos, ¿verdad? Como es Crónica de una muerte anunciada. En esta vamos a aplicar todo lo señalado para después nosotros, ¿verdad?, sacar el resumen partiendo de todo lo que yo expliqué. Ahí está apareciendo el fragmento, la primera parte. Por favor, yo le invito a que usted lea, que interprete, que vaya buscando esas ideas y esas palabras clave que nos van a permitir a nosotros realizar de una manera efectiva el resumen. Recordemos, ¿verdad?, que el resumen se hace sin alterar la temática de texto, en este caso del fragmento, y pues lo que buscamos es que sintetizar, que toda esa información que aparece ahí, dejarlo en pocas palabras, a través, ¿verdad?, del resumen y a través de lo que es la comprensión lectora. Espero que usted ya esté viendo y esté señalando, ¿verdad?, esas palabras e ideas que le van a permitir resumir de manera efectiva y eficaz. Ahí está apareciendo. Tenemos Santiago Nazar, reconoció el presagio, ¿verdad? Tenemos la otra. Había prolongado, luego tenemos hora exacta, también, ¿verdad?, aparece ahí. También tenemos un día muy hermoso y también aparece un tiempo fúnebre. Son como las palabras o las ideas claves que están referidas en este pequeño fragmento que nosotros hemos leído. Va a aparecer ahí en pantalla la siguiente parte del fragmento, donde vamos a hacer lo mismo, leer, interpretar y buscar y señalar esas palabras claves o ideas que nos van a permitir a nosotros realizar el resumen de manera efectiva, ¿verdad? Espero que usted ya esté buscando, esté señalando ahí. Ahí está, ¿verdad? Tenemos pantalón y una camisa blanca de lino y tenemos para la boda. Podemos ver que hay palabras e ideas clave que nos van a permitir a nosotros realizar el resumen. Una vez que nosotros hacemos esto, hacemos nuestro resumen. Ahí está apareciendo en pantalla. Santiago Nazar no reconoció el presagio de su muerte, se sentía cansado y con malestar, pero lo atribuyó a la parranda de la boda. Salió de su casa a las 6:05 a.m. vestido con ropa de lino blanco porque esperaba la llegada del obispo. Durante la mañana comentó que era un día hermoso, aunque algunos le recordaban radiantes y otros como un tiempo fúnebre, con un cielo turbio, olor de aguas dormidas y una llovizna ligera. Finalmente, una hora después, fue destazado como un cerdo, cumpliéndose el destino anunciado. Miren qué fácil nos salió. Con las palabras y las ideas que nosotros señalamos,
prácticamente hicimos un resumen breve, preciso y conciso de lo que, ¿verdad?, se trataba o abordaba el fragmento que les he traído el día de hoy. Yo espero que usted a lo mejor pues lo realice de otra manera. Recordemos que la interpretación suya pues no es la mía, pero de esta manera nosotros podemos realizar un ejercicio práctico y fácil. Ahora aparece la otra actividad, completa las ideas tomando en cuenta la lectura del fragmento antes leído. Y dice la primera, Santiago Nazar no reconoció el presagio de su muerte. La siguiente dice, se sentía cansado y con dolor de cabeza por la parranda de la boda. El otro salió de su casa a las 6:05 de la mañana, vestía un pantalón y una camisa de lino, se puso esa ropa por la llegada del obispo. Durante la mañana comentó que era un día hermoso. Algunos recordaban, ¿verdad?, radiante, lo recordaban radiante, pero otros con un tiempo fúnebre. Y la última, finalmente, una hora después, fue destazado como un cerdo. Miren qué bonito, y está literalmente, nosotros hemos completado estas ideas, porque de eso se trata, que ¿verdad?, que pongamos en práctica qué cosa, la comprensión lectora. Ahora dice aquí, responda las preguntas de nivel inferencial y crítico con la temática abordada. Y dice la pregunta, ¿cómo explicas que Santiago Nazar no interpretara los presagios como señales de su propia muerte? Vamos a contestar de manera, ¿verdad?, aquí interpretativa. Pienso que Santiago Nazar no logró relacionar los presagios con su propia muerte porque estaba acostumbrado a verlos como cosas normales de la vida, como el cansancio de la fiesta o el clima cambiante. Además, él tenía confianza en su rutina y aunque nada malo le iba a pasar, por eso no se detuvo a pensar que esos detalles podían ser señales de peligro. Muy bien, hemos contestado, ¿verdad?, la primera pregunta. La siguiente dice, ¿cuál es tu opinión sobre la actitud de los habitantes del pueblo que, aunque sabiendo que iban a asesinar a Santiago Nazar, no lo advirtieron? Desde mi punto de vista crítico, pienso que la actitud de los habitantes del pueblo fue bastante negativa porque refleja la indiferencia y la falta de responsabilidad. Muchos sabían que iban a matar a Santiago Nazar, pero no hicieron nada para evitarlo. Eso demuestra que la comunidad estaba atrapada en la costumbre y en el miedo al qué dirán, y prefirieron quedarse callados en lugar de actuar. Recordemos que hemos contestado estas dos preguntas aplicando los niveles de comprensión inferencial y crítico. La tarea, jóvenes. Tomando en cuenta la comprensión lectora, redacte un resumen con el fragmento que se presenta a continuación. Siempre he tomado, ¿verdad?, un pequeño fragmento de lo que es Crónicas de una muerte anunciada, y en base a este otro fragmento usted va a aplicar la misma técnica que le he explicado el día de hoy y que lo hemos puesto en práctica, ¿verdad?, en la realización de los ejercicios. Busca palabras e ideas clave, las subraya y una vez, ¿verdad?, que usted haga eso, pase a redactar su resumen. Fiel y exacto, sin alterar el orden de la temática. Una vez que lo tenga, yo le pido por favor que se lo entregue a su docente para su debida revisión. Espero, ¿verdad?, que este proceso de enseñanza que estamos aplicando en estas cápsulas le sirva a usted para fortalecer su comprensión y su aprendizaje. Y también espero volverlos a ver en la próxima cápsula educativa.

El día de hoy vamos a resolver el siguiente ejercicio. Como lo van a observar, vamos a factorizar el polinomio de grado 3, que es x al cubo más 2x al cuadrado menos x menos 2. Primeramente, para resolver este tipo de ejercicio, vamos a identificar el valor independiente. En este caso, el valor independiente sería el menos 2. Una vez que nosotros identificamos el valor independiente, vamos a buscar los divisores. En este caso, los divisores del menos 2 van a ser dos números, el más menos 1 y a la misma vez va a ser el más menos 2. ¿Qué vamos a hacer ahora? Vamos a sustituir el valor de x por cualquiera de esos números para llegar a la conclusión de que p de c tiene que ser igual a 0. ¿Qué nos quiere decir? Que si nosotros sustituimos, vamos a obtener un valor de 0 para que se nos pueda cumplir lo que es el teorema del factor. Sustituimos en función de p de x, que sería 1, va a ser igual a 1 al cubo más 2 por 1 al cuadrado menos 1 menos 2. Esto va a ser igual, 1 al cubo es 1 más 1 al cuadrado es 1 multiplicado por 2 nos da 2 menos 1 menos 2. Como ustedes lo van a observar acá, vamos a obtener como resultado 0. 1 menos 1, 0. Y 2 menos 2, 0. Por lo tanto, P de 1 va a ser igual a 0. ¿Qué nos quiere decir? Que nosotros tenemos uno de los factores de x al cubo más 2x al cuadrado menos x menos 2. Uno de los factores de él va a ser igual a x menos 1. ¿Por qué x menos 1? Recordemos que es la contrariedad del signo. Ahora vamos a aplicar lo que es la división sintética. En este caso, los coeficientes sería 1, el siguiente coeficiente 2, luego tenemos menos 1 y por último tenemos el independiente, que es menos 2. ¿Entre quién lo vamos a dividir? Entre el valor que nosotros sustituimos, en este caso la unidad. Trazamos una línea, bajamos el primer término, que sería 1, y multiplicamos 1 por 1, con resultado 1. 2 más 1, resultado 3. 3 por 1, resultado 3. Menos 1 más 3 nos da como resultado 2. 2 por 1 nos da como resultado 2. Y menos 2 más 2 nos da como resultado 0. Recordemos de que esto es el residuo. Ahora, ¿qué hacemos con estos valores? Lo vamos a transformar y nos quedaría x al cuadrado más 3x más 2. Por lo tanto, nos quedaría x menos 1 y factorizamos el x cuadrado más 3x más 2. Es decir, dos números que multiplicado me den 2 y sumado me den 3. Y sería x más 2 multiplicado por x más 1. También nosotros podemos determinar los valores para x igualando a 0 cada uno de esos factores. X menos 1 es igual a 0, x va a ser igual a 1. En el siguiente caso tenemos x más 2 es igual a 0, x va a ser igual a menos 2. Y en el último caso, x más 1 va a ser igual a 0, x va a ser igual a menos 1. En pantalla le aparecerá una que ustedes van a desarrollar en sus hogares. Como ve el cuaderno de actividades, ustedes van a factorizar los siguientes polinomios. Recuerde que para poder factorizar, primeramente tiene que extraer cada uno de los divisores del término independiente. Me despido de ustedes, jóvenes estudiantes. Nos vemos en el próximo reforzamiento escolar.

Hola, estimados estudiantes, les invito a observar en pantalla las actividades propuestas para el día de hoy. Y tenemos la primera. Escucha la lectura de las palabras resaltadas del cuento. Luego escribe si usa J o G. Tenemos geólogo. ¿Qué dicen ustedes? ¿Qué letra vamos a usar ahí? G, muy bien. En viaje, ¿qué letra vamos a utilizar? La J, muy bien. Equipaje. Correcto, J. Coraje, J. Muy bien. Maya, con G, muy bien. Gigante, con G. Generoso, con G. Regia, con G, muy bien. Gestos, con G. Geografía, con G. Carruaje, con J. Prodigio, con G. Muy bien, muchachos, excelente trabajo. ¿Qué tienen en común las palabras de las siguientes fichas? Tenemos viaje, equipaje, coraje, carruaje. Si se fija, está en resaltada ahí, en color rojo, en la similitud, que todas terminan en aje, aje, aje, aje, todas. Entonces, eso significa que dentro de ahí hay una regla. ¿Cuál es esa regla ortográfica que se aplica? Muchacho, correcto, se usa J en las palabras que terminan en aje. Esta regla incluye sustantivo, adjetivo y forma verbal. Excelente, muchachos. Muy bien, ahí tenemos esa actividad para que ustedes se puedan ayudar. 3. Escribe el nombre de las siguientes imágenes presentes en el cuento que habíamos puesto al inicio. Ahí tenemos la primera imagen, geólogo. Muy bien. La siguiente, gigante. Y tenemos la siguiente imagen, carruaje. Muy bien, fíjense bien cómo se escriben esas palabras, muchachos. 4. Explica la regla ortográfica que se aplica en cada conjunto de palabras. Tenemos geólogo y geografía. Se usa G en las palabras que inician con los prefijos geo, del griego que significa tierra. Tenemos el siguiente grupo. Magia, regia, nostalgia. Y en ese caso, ¿cuál sería la regla? Muy bien. Se escribe con G las palabras que contienen la secuencia gia, gio, con excepto o sin el, excepto. Herejía, bujía, crují, lejía, que se van a escribir con J y no con G. Ahí, como dice uno en el aula de clase, pendiente, ojo y pestaña. Enciende el semáforo según la indicación dada. Verde, correcta, rojo, incorrecta. El monstruo avanzaba y se escuchó un crujido. En esa oración, ¿cómo está? ¿Correcta o incorrecta, muchachos? Está en rojo ahí, está señalando algo ahí. ¿Qué significa la palabra que está resaltada? Crujido ahí. Está mala. Pero vamos a justificar esa respuesta. Crujido, miren bien, se escribe con J, el verbo crujir. Entonces se escribe con J. Todos protegemos el medio ambiente. Protegemos. ¿Está buena o está mala? ¿Qué nos dice el semáforo? Pendiente ahí al cambio de luz. Correcto, en verde significa que está buena, pero siempre vamos a justificar nuestra respuesta. Protegemos del verbo proteger. Se escribe con G. Muy bien, muchachos, excelente. Lo estamos haciendo ahí. Continuemos. 6. Une con flechas cada verbo con su sustantivo. Y tenemos sabotear, el verbo. Muy bien, el sustantivo sabotaje. Reciclar, el verbo. ¿Cuál sería el sustantivo? Reciclaje. Anclar, que es el verbo. Anclaje, el sustantivo. Virar, que es el verbo. Y pues viraje, que es el sustantivo. Vayan tomando nota. 7. Relaciona cada infinitivo con la forma conjugada que le corresponde. Proteger, y tenemos dos palabras ahí, protegemos con G y protegemos con J, que suenan igual. Pero en ese caso es con G. Elogiar, correcto, con G, elogiaron. Escoger, con G. Muy bien. Como digo siempre, tomando nota. Y la tarea, redacta un micro cuento donde use la J y la G. Recuerde de presentar esa tarea a su docente para que sea evaluado. Bien, muchachos, nos vemos.

El día de hoy vamos a calcular los siguientes logaritmos. Menos logaritmo de base de 2. Vamos a hablar un poco de lo que es la propiedad. En este caso, si nosotros tenemos logaritmo de base A de n menos logaritmo de base A de m, este es igual a tener logaritmo de base A de n sobre m. ¿Qué nos quiere decir? Que si nosotros tenemos logaritmo de base 4, esto va a ser igual a tener logaritmo de base 4 de 8 dividido en 2. Por lo tanto, logaritmo de base 4, dividimos el argumento 8 entre 2, nos va a dar como resultado 4. También es importante recordar la propiedad que si nosotros tenemos la misma base, al igual que el mismo argumento, nuestro resultado va a ser el exponente. En este caso, el exponente que tenemos sería la unidad. En el siguiente ejercicio, como logran observar, tenemos lo que es una suma y una resta. Es decir, vamos a aplicar la propiedad del producto y la propiedad del cociente. Por lo tanto, si nosotros tenemos logaritmo de base A de n más logaritmo de base A de m, esto es igual a tener logaritmo de base A de n por m. Por lo tanto, nosotros tendríamos logaritmo de base 5 de 2 multiplicado por 50, y eso va a ir dividido entre 4. Esto es igual a tener logaritmo de base 5, multiplicamos 2 por 50, nos da como resultado 100 sobre 4. Esto es igual a logaritmo de base 5. ¿Qué hacemos? Dividimos el argumento, 100 entre 4 nos da como resultado 25. Descomponemos ahora nuestro argumento, que es 25, en función de mi base, que es de 5, y nos quedaría logaritmo de base 5 de 5 al cuadrado. Y al aplicar la propiedad, si tenemos la misma base y el mismo argumento, nuestro resultado final va a ser nuestro exponente, y en este caso el valor que tomaría es 2. En pantalla le aparecerá una acción que ustedes van a desarrollar en sus hogares. Con ayuda del cuaderno de actividades, van a calcular el valor de las siguientes expresiones logarítmicas, haciendo uso de cada una de las propiedades. Me despido de ustedes, jóvenes estudiantes. Nos vemos en el próximo reforzamiento escolar.

Bienvenidos, estimados estudiantes, a las cápsulas educativas. Directamente en pantalla vamos a analizar nuestro tema a continuación, por favor, veámoslo. Estaremos analizando expresiones algebraicas y particularmente vamos a ver dos aspectos. El primero, traducción del lenguaje común al algebraico. Para aterrizar este punto es importante tener en cuenta lo siguiente. Nosotros vemos ahí, por ejemplo, dos figuras distintas. En la parte izquierda tenemos dos limones. Entonces, pero encima de ello le hemos puesto la variable x. Entonces, ¿qué representa esto? 2x. Ahora, en la parte derecha, por así decirlo, tenemos tres pelotas de fútbol y le hemos colocado encima de uno de ellos la variable y, de manera que esas tres pelotas pudieran representarse algebraicamente como 3y. Y son expresiones totalmente distintas, ¿verdad? Solo para tener una forma general, ¿verdad?, de analizar los términos. Veamos la siguiente diapositiva, por favor. En esta nosotros estaremos hablando la traducción del lenguaje común al algebraico, es decir, cuando nosotros nos expresamos de manera normal, propio de nuestro idioma. Pero lo vamos a aterrizar a la parte de lo que corresponde al lenguaje matemático, que es importante. Para lograr esto hay que representar las cantidades desconocidas mediante letras, por eso lo hicimos en la parte anterior, o variables. Y estas se pueden sumar, restar, multiplicar, dividir y también se pueden elevar a exponentes. Ahí tenemos dos ejemplos prácticos. El lenguaje común nos indica, a las 8 cuajadas que nos sobraron de ayer, le añadimos la recibida del día de hoy. Entonces, ¿qué sucede? Lo que se recibió el día de hoy es una cantidad desconocida. Por eso nosotros le ponemos ahí en la parte algebraica x más la que nos habían sobrado, que eran 8. Entonces tenemos la expresión x más 8. Luego abajito tenemos otro ejemplo. La suma del triple de a más el duplo de b con la mitad de c. Entonces ahí nosotros tenemos la expresión 3a más 2b más un medio de c. Ahí tenemos un ejemplo. Vamos a la siguiente parte de la diapositiva, por favor. Ahí corresponde ahora en el sentido contrario. Ahora me lo dan en el algebraico y lo vamos a llevar al común. Entonces nosotros tenemos ahí 2x más 10. ¿Cómo lo vamos a traducir eso al lenguaje común? Es sencillo. El doble de un número, porque x es un número que no sabemos qué representa de manera general. ¿Más cuánto? Más 10, porque ese es el número que tenemos en cuestión. Abajito tenemos otro ejemplo. X cuadrado menos 8, pero ¿cómo lo vamos a interpretar de manera lenguaje común? Diremos, el cuadrado de un número, nuevamente, porque X representa un número. Disminuido, la resta, ¿verdad? También se puede expresar disminuido en 8. Y veamos último ahí el de la fracción. Tenemos un medio de X más 5. ¿Cómo lo vamos a soler escribir? La mitad de un número aumentado en 5. Esa es otra manera de representar esa parte. Vemos la siguiente diapositiva, estimado estudiante. Ahí tenemos los ejercicios. Esos ejercicios que tú ves ahí le puedes tomar captura de pantalla precisamente en este momento. Es lo que nosotros vamos a realizar posteriormente en pizarra.

Veamos la siguiente diapositiva, por favor. También tenemos la segunda parte de los ejercicios. Te animamos que por favor le puedas hacer una capturita de pantalla para tu autoestudio. Y ahora vamos acá entonces directamente a la pizarra para que analicemos nuestros ejercicios, por favor. Entonces, en esta primera parte nos indican, vamos a traducir del lenguaje común todo lo que está aquí en letra, por así decirlo, al lenguaje algebraico, que es importante para la comprensión, que nosotros le demos una leída para que lo podamos asimilar muy bien. Dice el ejercicio, el importe total a pagar por comida y refresco para 25 invitados. Si el precio de la comida es M, entonces esta es una variable que ya me la están indicando, y el refresco es M. Entonces, ¿cuál sería, digamos, en el lenguaje algebraico lo que me va a permitir a mí tener esta representación? Ojo, como son 25, entonces nosotros colocamos 25. Y, obviamente, cuando nosotros vamos a calcular el precio, es importante tener que se nos refieren aquí comida y refresco. Entonces, sería M más lo que tenemos aquí, N. Y ahí tenemos nosotros lo que vamos a hacer, el importe, el dinero que vamos a pagar. Ahí tenemos la expresión. Veamos este otro. El dinero que sobra luego de comprar 10 marcadores por X precio. Si hemos pagado con un billete de 200. Entonces nosotros aquí no utilizamos mucho el verdad, lo que es la lógica matemática. Entonces nosotros ¿qué vamos a hacer? Primero que tenemos 200, menos le vamos a restar porque nos hablan de un sobrante. Pero ¿qué es lo que nosotros vamos a colocar? 10, ¿verdad? Que son los 10 marcadores por el precio de ellos. Entonces le ponemos 10X. Ahí sería la expresión que nosotros tenemos a continuación. Veamos este último. Tres números consecutivos. Como nosotros no sabemos cuál es ese número, entonces el primer número le nombramos X y le ponemos punto y coma. El que le sigue a él va a aumentar 1. Entonces nosotros le ponemos X más 1, ¿verdad? Punto y coma. Y el otro sería X más 2, porque obviamente entre este número y la siguiente posición a él sería más 2. Y aquí tenemos tres números consecutivos. Vámonos de esta parte de la pizarra, por favor. Ahora nos piden del algebraico al común. Entonces, ¿esto cómo nosotros lo vamos a representar? Así, el doble, porque esto es el doble de un número. Entonces nosotros venimos y colocamos el número, porque esto representa un número, al cuadrado. Elevado al cuadrado también es válido ponerlo, por favor. Ahí tenemos entonces la parte común. Ahora esta parte que tenemos aquí, lo vamos a decir así. La quinta parte, porque esto representa la quinta parte. La quinta parte de un número, porque esto es un número. De un número y le ponemos aumentado. Aumentado en 2. Y las cantidades aquí se escriben, ¿verdad? En letras. Vamos a este último. Ponemos dos puntos. El triple, entonces ponemos el triple de un número, porque no sabemos, ¿verdad?, quién es ese número en X, ¿verdad? X, disminuido. La resta se le puede nombrar disminuido. Disminuido en, y le ponemos la cantidad que sería 15. Y ahí tenemos entonces esta parte realizada. Vamos a continuación. Veamos la siguiente diapositiva, por favor. Ahí tenemos nuestra tarea. Queremos que, por favor, la presentes a tu maestro. Él siempre te le va a asignar un puntaje. Ha sido para mí un placer compartir contigo. Nos veremos en la siguiente cápsula educativa.

Hola, estimados estudiantes, bienvenidos a esta cápsula educativa. Les saluda el profesor Nelson Abraham Alegría Riaza, docente de matemáticas. La clase está dirigida para estudiantes de octavo grado, secundaria y distancia en el campo. Hoy vamos a ver cómo resolver un sistema de ecuación lineal con dos variables, el método de sustitución. Veamos la primera diapositiva. Concepto básico: un sistema de ecuaciones es un conjunto de dos ecuaciones con dos incógnitas, en este caso. El método de sustitución consiste en despejar una incógnita en una de estas ecuaciones, luego sustituirla en la otra ecuación y resolver la ecuación obtenida. Veamos ahora la siguiente diapositiva. Acá tenemos el primer ejemplo, vamos a explicar el paso a paso. Prestemos atención por favor a la pizarra. El ejemplo dice: resolvamos x más y igual a 10. 2x menos y igual a 4. Este es un sistema de ecuaciones. Tenemos dos ecuaciones con dos incógnitas o dos variables. Tenemos x y y. Nosotros lo que vamos a hacer para resolver esta ecuación es determinar o calcular el valor de x y y que satisfaga ambas ecuaciones. Para eso, recordemos el primer paso: sustituir una variable en la ecuación 1. Nombremos ecuación 1, ecuación 2. Sustituyamos. En la ecuación 1 vamos a sustituir y. Vamos a transcribirla: x más y igual a 10. Si la sustituimos, o si despejamos, digamos, nos quedaría que y es igual a 10. Y este x, que está positivo, pasaría a negativo. El siguiente paso es sustituir este valor en la ecuación 2. Transcribamos la ecuación 2. 2x menos y igual a 4. Y hacemos la sustitución. ¿Cómo me quedaría la ecuación? 2x menos el valor de y. ¿A qué es igual y? A 10 menos x. Y todo eso igual a 4. Luego procedemos a eliminar este signo de agrupación, el paréntesis, multiplicando por el signo menos. Nos quedaría de la siguiente manera: menos por 10 menos 10. Menos por menos x más x igual a 4. Acá podemos simplificar: 2x más x, lo cual nos daría 3x igual a 4, el 10 que está negativo pasaría a positivo, efectuamos la suma, nos da 14, y el 3 que está multiplicando lo pasamos a dividir. Entonces x es igual a 14 sobre 3. Y listo, ahí tenemos el valor de x. ¿Qué sucede? Ahora necesitamos determinar el valor de y. Para determinar el valor de y, utilizamos este resultado y lo sustituimos en cualquiera de las dos ecuaciones originales. Vamos a ocupar la primera ecuación, que dice x más y igual a 10. Y sustituyamos. ¿A qué igual a x? Nos dio a 14 sobre 3. Sustituimos 14 sobre 3 más y igual a 10. ¿Qué va a pasar con este 14 sobre 3? Está sumando, lo pasamos al otro lado a restar. Entonces, como resultado tendríamos 10 menos 14 sobre 3. Resolvemos esta resta de fracciones, agregándole el sobre 1 acá, y nos quedaría: para el denominador multiplicamos ambos denominadores, 1 por 3, 3, y para el numerador multiplicamos en x, 10 por 3, 30, 1 por 14, 14. Efectuamos la resta. ¿Cuánto es 30 menos 14? Eso es 16. Entonces tenemos como resultado 16 sobre 13. Tenemos los dos valores de x y y utilizando el método de sustitución para un sistema de ecuaciones con dos variables. Veamos la siguiente diapositiva. Acá tenemos un ejemplo más, ¿verdad? Contextualizado. Este dice: en una comunidad rural un productor vende x litros de leche y y litros de cuajada en el mercado. El total vendido fue de 30 litros y el doble de leche más la cuajada equivale a 50 litros. Con estas dos oraciones nosotros podemos formar lo que es un sistema de ecuaciones. El total de vendido sería lo de x más y igual a 30. Y el doble de x más y igual a 50. Y tenemos un sistema de ecuaciones. Luego seguimos los pasos que se acaban de explicar en el ejemplo anterior y obtenemos el resultado, ¿verdad?, que vendió 20 litros de leche y 10 litros de cuajada. Veamos ahora la siguiente diapositiva. Aquí tenemos la asignación de esta semana. Analízalo, resuélvalo y preséntenselo a su maestro de aula de clase para su respectiva evaluación. Nos vemos, chicos. Hasta la próxima.

Hola, estimados estudiantes, bienvenidos a esta cápsula educativa. Les saluda el profesor Nelson Abraham Alegría Riaza, docente de matemática. La clase hoy está dirigida para estudiantes de noveno grado, secundaria y estancia en el campo. Hoy vamos a ver cómo hacer uso del método de completación de cuadrados en una ecuación de segundo grado. Veamos la primera diapositiva. ¿En qué consiste la completación de cuadrados? Es un método para transformar un polinomio cuadrático en una expresión de la forma x más p al cuadrado igual a q. Permite resolver ecuaciones de segundo grado y entender mejor la estructura de las funciones cuadráticas. Veamos ahora la siguiente diapositiva. Acá tenemos el primer ejemplo. Dice x cuadrado más 6x más 5. Entonces, para resolver esta ecuación de segundo grado o cuadrática, vamos a utilizar el método, ¿verdad?, de completación de cuadrado. Veamos el procedimiento en la pizarra. El ejercicio dice x cuadrado más 6x más 5 igual a 0. La idea es poder ocupar el trinomio cuadrado perfecto. Con este trinomio que tenemos acá no lo podemos usar aún para poderlo resolver. Entonces hay que convertirlo en un trinomio cuadrado perfecto. Para eso vamos a tomar el valor del coeficiente numérico de x, o sea, este valor de 6. Ese 6, ya sea 8 o 10, depende del número que esté acá. En este caso 6, lo que vamos a hacer es sacarle mitad a ese valor. Mitad de 6, eso es 3. Y a ese valor obtenido lo vamos a elevar al cuadrado, lo cual nos daría a 9. Teniendo este número, con este número es el que vamos a trabajar y completar el cuadrado. De la siguiente manera, vamos para acá. Escribo el trinomio x cuadrado más 6x, agregamos el 9 y también lo restamos, seguido con el más 5. Todo eso igualado a 0. ¿Por qué lo sumamos y restamos el valor obtenido? Porque esto nos garantiza que hemos transformado la ecuación, pero su valor no ha cambiado. Si nosotros trabajamos 9 menos 9 es 0 y queda igual la ecuación original, así que no hemos cambiado el valor de la expresión. Ahora acá vamos a separar este trinomio, x cuadrado más 6x más 9, ¿verdad? Y esto otro lo pasamos al otro lado del igual. El 9 está negativo, pasa positivo, el 5 está positivo, pasa negativo. Resolvemos este trinomio. Con la completación de cuadrados garantizamos que este es un trinomio cuadrado perfecto. Recordemos cómo se resuelve un trinomio cuadrado perfecto. Abrimos paréntesis. Sacamos raíz cuadrada de x cuadrado, que sería x. Signo del segundo término, que en este caso es más. Raíz cuadrada del tercer término, o sea, de 9. En este caso ya sabemos que es 3. Y elevamos al cuadrado. Esto igual, 9 menos 5, 4. Ya tenemos la forma que la definición nos decía. Ahora, lo que nosotros necesitamos es saber el valor de x. Entonces, para ello procedemos a lo siguiente. Aplicamos raíz cuadrada a ambos lados de la igualdad. Raíz cuadrada a ambos lados. Al aplicar raíz cuadrada a ambos lados, entonces acá se nos cancela el exponente con la raíz y nos queda x más 3. Y acá, más o menos, raíz cuadrada de 4, eso es 2. Luego despejamos porque lo que queremos saber es el valor de x. Así que trasladamos el 3 del lado izquierdo del igual al lado derecho. Entonces x va a ser igual a más o menos 2. El 3 está positivo, pasaría a negativo. De ahí vamos a tener dos resultados. Uno cuando el 2 es positivo y el otro cuando el 2 es negativo. Lo resolvemos por separado. Entonces acá x va a ser igual a 2 menos 3. Lo que nos daría menos 1. Y en el otro caso sería x igual a menos 2 menos 3, lo que nos daría menos 5. Y ahí tenemos los dos valores de x en esta ecuación de segundo grado aplicando el método de completación de cuadrado. Veamos ahora la siguiente diapositiva. Acá tenemos un ejemplo más, también lo vamos a explicar en la pizarra. Prestemos atención por favor a la pizarra. Vamos a borrar el ejemplo anterior. Entonces, la expresión dice x cuadrado, desde ahí ya sabemos que es una ecuación cuadrática, por el exponente, más 4x menos 5 igual a 0. ¿Cómo sé que no es un trinomio cuadrado perfecto? Recordemos que para un trinomio cuadrado perfecto, el primer término tiene que tener raíz cuadrada.
X cuadrada tiene raíz cuadrada. Y el tercer término tiene que tener raíz cuadrada. Y 5 no tiene una raíz cuadrada exacta, entonces no es un trinomio cuadrado perfecto. Pero lo vamos a convertir en 1. ¿Cuál es el procedimiento? Agarramos el coeficiente numérico de X, que en este caso es 4. Le sacamos mitad, que es 2. Y a ese resultado lo elevamos al cuadrado. 4. Y ese valor lo que vamos a hacer es sumarlo y restarlo en esta expresión. Nos quedaría de la siguiente manera. X cuadrado más 4X, agregamos el más 4, también se lo restamos, y el menos 5. Y eso lo igualamos a 0. Separamos nuestro trinomio, que es X cuadrado más 4X más 4. Igual, el menos 4 menos 5 pasa al otro lado, ambos positivos. Ya esto nos queda un trinomio cuadrado perfecto, porque ahora sí el tercer término tiene raíz cuadrada, que es el 4. Inicialmente el 5 no lo tenía. Resolvemos el trinomio, raíz cuadrada de x cuadrado, x. Signo del segundo término, que es más raíz cuadrada de 4, 2. Cerramos paréntesis y le vamos al cuadrado. Sumamos 4 más 5, 9. Aplicamos raíz cuadrada a ambos lados de la igualdad. Cancelamos y nos queda que x más 2 es igual a más o menos raíz cuadrada de 9, 3. Y despejamos. X va a ser igual a más o menos 3, y el 2 que está sumando pasa a restar. De ahí vamos a obtener dos resultados. X igual a 3 menos 2, que eso sería 1. Y en este otro lado, X va a ser igual a menos 3 menos 2, lo cual sería menos 5. Y listo, ahí tenemos el resultado, cómo podemos utilizar la completación de cuadrado para resolver una ecuación de segundo grado. Veamos ahora la siguiente diapositiva. Esta es la asignación de esta semana. Analízalo, resuélvalo, preséntaselo a su maestro de aula para su respectiva evaluación. Nos vemos, chicos. Hasta la próxima.

Hola, queridos estudiantes de la educación a distancia en el campo. Es un placer llegar hasta sus hogares. En pantalla te dejo lo que vamos a trabajar el día de hoy. Vamos a hablar acerca de las letras mayúsculas, a escribir con letra mayúscula. ¿Y qué son las letras mayúsculas? Esas letras que nos enseñaron desde la primaria, que está la minúscula y está la mayúscula. Generalmente la letra mayúscula es un poquito más grande, ¿verdad? Y tiene cierto tipo de reglas. Para ello te voy a invitar a que leamos el siguiente texto. Estudio desvela los efectos saludables de la fritura. Durante muchos años se ha señalado que la fritura es uno de los métodos menos saludables al este afectar, entre otros, los nutrientes en los alimentos. Hoy, un nuevo estudio parece contradecir este mantra popular. La investigación llevada a cabo por el Instituto de la Grasa del Consejo Superior de Investigaciones Científicas, IGCSIC, concluyó que cuando se fríe se mejora la calidad de los alimentos siempre y cuando que el proceso se realice de forma correcta. Sigamos leyendo. Tras estudiar los efectos de distintos aceites, el Instituto de la Grasa confirmó que la fritura de los alimentos aumenta los compuestos de interés nutricional por sus efectos hipotensores, antidiabéticos, antiinflamatorios y en la inhibición de la absorción del colesterol. Según los científicos, de todos los aceites vegetales estudiados, los beneficios se obtienen sobre todo si se utiliza el de aceite de orujo, que es el que se extrae de la segunda prensada de la oliva. Vamos a reflexionar un poco lo que acabamos de leer. ¿Qué comprendes por fritura? Acá en nuestro país todo lo que es fritura creemos que es fritanga. Sin embargo, no todos los alimentos van a destilar la gran cantidad de aceite. Es todo lo que pasa por el proceso del aceite. A eso le llamamos fritura. ¿Por qué se considera la fritura como dañina para la salud? Siempre hemos creído que la grasa en cantidades exorbitantes nos van a dañar el corazón, las arterias, nos pueden producir colesterol. Sin embargo, han hecho estudios recientes que contradicen esa parte. ¿Cuál es la conclusión del estudio realizado por el Instituto de la Grasa? Que no todas las grasas son malas, siempre y cuando se utilice determinado aceite. ¿Cómo se denomina el aceite que mantiene los nutrientes de los alimentos fritos? Según la investigación realizada por el Instituto de la Grasa, el aceite de orujo, que es el que se obtiene de la segunda prensada de la oliva. ¿Y qué queremos ver ahí? Vamos a trabajar un poquito las reglas que están presentes en el texto, las reglas acerca de la letra mayúscula. Número uno, la primera palabra de un escrito o inicio de oración se escribe con letra mayúscula. Ejemplo, durante muchos años se ha señalado, estoy hablando del texto que hemos leído anteriormente. Dos, después de un punto y seguido se escribe letra mayúscula. Ejemplo, hoy, un nuevo estudio parece contradecir este mantra popular, punto. Y comienzo con letra mayúscula. La investigación y ahí sigue el texto. Y número tres, las mayúsculas se emplean para formar siglas, como por ejemplo la famosa sigla que aparece ahí, IGCSIC, Instituto de la Grasa del Consejo Superior de Investigaciones Científicas, que para darle una connotación a ese instituto, lo ponen, cada letra la ponen en mayúscula, cada una de las letras que contiene a la sigla. En pantalla te dejo una tarea que necesito que trabajes con tu docente de aula. Vas a identificar las reglas del uso de mayúscula en el texto que te aparece ahí. Sigue hablando acerca de las grasas, sigue hablando acerca del colesterol. Te invito a que tome una captura de pantalla para que lo puedas trabajar en tu cuaderno. Ha sido un placer haber llegado hasta sus hogares. Nos vemos en el próximo encuentro educativo.

Buenas tardes, estimados estudiantes de secundaria a distancia en el campo. Sean bienvenidos a esta cápsula educativa. En pantalla estamos observando el contenido que vamos a desarrollar. Posiblemente ustedes ya iniciaron con su docente de aula su investigación documental. Acá en el material hacemos esta definición. Primeramente, de ¿qué es investigar? Dice que la Real Academia Española define investigar como indagar para descubrir algo. Otra definición que es realizar actividades intelectuales y experimentales de modo sistemático. Y aquí la idea que nos vamos a quedar, realizar actividades intelectuales y experimentales de modo sistemático. La investigación documental es un proceso sistemático que vamos a ir desarrollando en todo este año lectivo. Pero ¿a qué nos referimos con la investigación documental como tal? Dice que un proceso de búsqueda, de lectura y de análisis de información, una información que ya existe en diferentes formatos. Por eso es investigación documental. Ir, revisar, leer, extraer información, analizar información en todos los textos que podamos nosotros utilizar para reunir todas esas piezas de información, como los libros, los documentos, videos, artículos, de manera que nos permita poder elaborar un trabajo coherente, un trabajo organizado. En la siguiente lámina observamos las características que debe poseer la investigación documental, este proceso que ustedes van a desarrollar en todo este año. Número uno, que la investigación documental utiliza, a como su nombre lo indica, documentos. Vamos a ir a revisar documentos para recolectar, para seleccionar, para analizar y presentar resultados coherentes. De igual manera, durante este proceso vamos a hacer uso de procesos lógicos y mentales, como el análisis, la síntesis, la deducción, la inducción, que vamos a utilizarlo al momento de seleccionar o al momento de leer información. Vamos a recolectar y organizar, vamos a trabajar el análisis crítico y también vamos a dejar una huella a través de la cita y a través de la bibliografía que en su momento lo vamos a trabajar. Observemos la siguiente lámina y nos vamos a ubicar en las fases que lleva este proceso de investigación documental y esta infografía, este gráfico que tenemos acá en pantalla les va a permitir a ustedes ubicarse. ¿Dónde estamos ahorita? ¿Cuál es el paso siguiente que vamos a dar y hasta dónde debemos de llegar? Número uno dice la planificación. Nosotros estamos en ese primer paso ahorita, planificación. Pasamos a un segundo paso, recopilación de la información, luego un tercero, elaboración de fichas bibliográficas, hemerográficas y de contenido, para luego trabajar la elaboración del marco teórico en el número 4, luego pasamos a estructurar el trabajo de investigación o el informe de investigación, luego pasamos al proceso número 6, que es la revisión y la corrección. Sin embargo, esto es algo que lo vamos haciendo en todo momento, en cada una de las etapas. Vamos revisando y vamos corrigiendo para que al final nosotros presentemos, tanto de manera escrita como oral, ese informe o esa investigación que hemos realizado en todo el año. ¿Qué es importante que manejemos? Que toda esta etapa o estos pasos de la investigación documental van a ser acompañados, van a ser guiados con el docente de lengua y literatura, que es quien les va a ir diciendo, quien les va a ir corrigiendo y les va a ir también dando el norte de qué cosas tienen que quitar, qué cosas tienen que mejorar o qué cosas tienen que investigar. Rápidamente les pido que observemos la siguiente lámina y nos ubiquemos en esa primera fase, que es donde estamos. La planificación. Dice que aquí tenemos, vean, 6 etapas a aplicar durante la planificación y ahí ustedes están ahorita. Número uno dice, seleccionamos una línea de investigación. Número dos, elegimos un tema general a partir de esa línea de investigación que hemos seleccionado. Una vez que tengo mi tema general, en el paso número 3, delimito el tema. En el número 4 viene la redacción de los objetivos.
el objetivo general y recordar que todo objetivo inicia con un verbo en infinitivo. ¿Cómo terminan los infinitivos? Ar, er, ir. Si voy a analizar, si voy a investigar, si voy a inferir, etcétera. Para luego pasar a la redacción de tres o cuatro objetivos específicos y luego en el paso número 6 dentro de la planificación vamos a elaborar el esquema o el bosquejo que es muy importante para darle forma a lo que vamos a ver más adelante, que es la elaboración o la redacción del marco teórico. Si ustedes observan, todas las ideas van concatenadas, van unidas una de la otra y a partir de una etapa se deriva la otra. Por eso les decía en un inicio, la investigación documental es un proceso organizado, es un proceso sistemático, es un proceso lógico que lo vamos a ir trabajando de manera secuencial, de manera ordenada. De ahí nuestro compromiso, nuestra responsabilidad con el grupo, con el tema que elijamos para trabajar, porque no es un trabajo que se hace en un solo día, sino que es un trabajo en proceso. En la siguiente lámina les voy a dejar con la asignación de tarea. Vamos a investigar y van a completar el siguiente esquema sobre las fuentes de información. Existen tres fuentes de información: las fuentes de investigación primaria, la secundaria y las terciarias. Vamos a escribir en el esquema qué son y sus ejemplos. Como siempre, es un gusto compartir con ustedes y nos vemos hasta la próxima.

Estimados estudiantes, sean todos bienvenidos a esta cápsula educativa que se transmite por Canal 15, Canal 6, Educativo y Cultural. Les saluda Cherlyn Bermúdez, asesora pedagógica nacional de secundaria de jóvenes y adultos. En este día vamos a reforzar en tercer ciclo, en la asignatura de lengua y literatura, el contenido de las oraciones simples, con el propósito de que ustedes ahí en casita refuercen este aprendizaje y lo lleven a la práctica en su vida cotidiana. Para esto, les invito a ver la siguiente diapositiva. Leamos las siguientes oraciones. Ernesto estudia los fines de semana. Compraré frutas en el mercado. Iremos de paseo el sábado. Las vacunas benefician nuestra salud. Como podemos observar, en cada una de las oraciones hay una palabra que está en negrita y subrayada. Esta palabra es un verbo conjugado. Observemos también que cada una de las oraciones contiene un solo verbo conjugado. Por lo tanto, se llaman oraciones simples. Con base en la lectura de las oraciones anteriores, vamos a construir el concepto de oraciones simples. Las oraciones simples son aquellas que contienen un solo verbo conjugado y un único predicado. Es decir, no incluye o no hay otra oración dentro de ella. Ahora veamos las características principales de estas oraciones simples. La número 1, contienen un solo verbo conjugado. 2, contienen un solo predicado. Y 3, tienen sentido completo e independiente. Ahora veamos, ¿cuáles son los elementos de una oración simple? Bueno, tiene dos elementos principales. El primero es el sujeto. ¿Qué es el sujeto? Es de quien se habla en la oración. Veamos un ejemplo. Ahí tenemos el ejemplo. Verónica leyó todo el libro. Podemos hacer la pregunta para encontrar el sujeto. ¿Quién leyó todo el libro? Y la respuesta es Verónica. Por tanto, Verónica es el sujeto en esta oración. El segundo elemento principal es el predicado. ¿Y qué es el predicado? Es lo que se dice del sujeto, o bien la acción que realiza el sujeto dentro de la oración. Ahí tenemos el mismo ejemplo, Verónica leyó todo el libro, ¿y qué se dice de Verónica? Que leyó todo el libro. Por lo tanto, leyó todo el libro es el predicado de esta oración. Estimados estudiantes, ahí en su casita, ¿verdad?, en la comodidad de sus hogares y apoyándose del módulo autoformativo de lengua y literatura, van a realizar las siguientes actividades de autoestudio. La primera, redacte 5 oraciones simples. Recuerden que estas oraciones simples deben de llevar siempre un verbo conjugado, ¿verdad? Y 2, identifique en las oraciones redactadas el sujeto y el predicado. Muy bien, estimados estudiantes, esto ha sido todo por esta vez. Espero que les haya servido para fortalecer su aprendizaje. Estuvo con ustedes Cherlyn Bermúdez y los espero siempre por este mismo canal. Hasta la próxima.

Estimados estudiantes, sean bienvenidos a este espacio educativo. Les saluda Aniel Caporra, asesora pedagógica de secundaria de jóvenes y adultos. En esta ocasión vamos a reforzar la regla de tres simples. Veamos la siguiente diapositiva. Primero vamos a recordar que la regla de tres simples es un procedimiento matemático que nos permite encontrar un valor desconocido sabiendo tres cantidades o tres valores. ¿Cómo identificamos si es una regla de tres simple, directa o inversa? Entonces, primero vamos a leer el problema con atención, luego vamos a pensar lo siguiente: si una magnitud aumenta, ¿la otra va a aumentar o va a disminuir? Entonces, si varían en el mismo sentido, es directa, y si varían en sentido contrario, es inversa. Por ejemplo, a más horas trabajadas, más pago recibido, directa. Y otro ejemplo sería a más personas trabajando, menos días para terminar el trabajo. Entonces sería inversa. Vamos a continuar analizando y leyendo una situación. En la panadería Maura de La Paz Carazo, para sacar un encargo de 60 panes, se usan 12 libras de harina y un panadero tarda 6 horas en elaborarlos. Si contratan a dos panaderos más para trabajar juntos, ¿cuánto tiempo les tomará terminar los mismos 60 panes? Y si quieren hacer 270 panes, ¿cuánta harina necesitarían? Entonces, para resolver este problema, vamos a utilizar los cuatro pasos del método de Polya. En el paso número uno, vamos a comprender el problema. Debemos de extraer la información que se nos facilita. En este caso, 60 panes requieren 12 libras de harina. Un panadero tarda 6 horas en elaborar 60 panes. Y si se contratan dos panaderos adicionales, se nos hace un total de 6 panaderos. Entonces, ¿qué es lo que se nos pide? El tiempo que tardarán 3 panaderos en hacer 60 panes y la cantidad de harina necesaria para elaborar 270 panes. Luego, en el paso número 2, vamos a trazar un plan. Para el primer valor desconocido, nos planteamos que el tiempo con 3 panaderos vamos a tardar más tiempo o menos tiempo. Entonces, a más panaderos, menos tiempo. Por tanto, la relación es inversa. Y se nos forma la proporción 1 es a 3, como T es a 6. Observe que se ha invertido una de las razones. Esto se debe a que la proporcionalidad que se establece entre las magnitudes es inversa. Para la segunda incógnita, que la nombramos como X, tenemos que debemos encontrar las libras de harina para elaborar 270 panes. Entonces nos preguntamos, a más panes elaborados, ¿vamos a necesitar más o menos harina? Entonces, en este caso, vamos a necesitar más harina. Por tanto, la relación es directa, formándose la proporción 60 es a 270 como 12 es a X. En el paso número 3, vamos a ejecutar el plan. Es decir, vamos a encontrar el término desconocido en cada una de las proporciones que hemos planteado. En el primero tenemos 2, la respuesta es T igual a 2, y en el inciso B tenemos que la respuesta es igual a 54, es decir, vamos a necesitar 54 libras de harina para elaborar 270 panes. En el paso número 4 vamos a examinar la solución. Nos preguntamos si las respuestas son razonables o si los cálculos son correctos. En este caso, las respuestas son: con 3 panaderos, el tiempo para hacer 60 panes será 2 horas, y en el inciso B sería: para hacer 270 panes se necesitarán 54 libras de harina. Como orientación al autoestudio, vamos a resolver el siguiente problema, copiar y resolverlo. Tenemos un problema con dos incisos, el cual ustedes van a compartir la respuesta con sus compañeros y maestro popular. Hemos llegado al final de esta cápsula educativa. Les invito a
estar pendiente de las demás clases. Y

0: Hola, mis niñas y niños, ¿cómo amanecieron el día de hoy? Muy bien. Digámosle hola a la maestra Ingrid. Hola.
1: Hola, hola maestra Lidia. Hola a nuestras niñas y niños que están ahí esperando su teleclase de educación inicial. Vamos a recordar lo que ustedes jugaron y aprendieron con su maestra y sus compañeros en su salón de clase. ¿Recuerdan qué fue lo que trabajaron, lo que jugaron y aprendieron? Muy bien.
0: Los niños están
1: Así
0: atentos.
1: es.
0: Dicen que en esta semana aprendimos a contar. Contamos monedas, contamos piedras, contamos todos los objetos que tenemos en nuestro salón de clase y en nuestra casa.
1: Así es, nuestros niños de primer nivel contaron hasta el 5, ¿verdad que sí? Los de segundo contaron hasta el 10 y nuestros niños de tercer nivel contaron hasta el 20. Muy bien, están conociendo y aprendiendo a contar, ¿verdad? Que es muy importante para ir a la venta, para ir al mercado, conocer los números y contar. Entonces, esta mañana, para seguir recordando y aprendiendo a contar, vamos a escuchar el video y a prestar mucha atención.
2: Hoy vamos a divertirnos aprendiendo a contar del 1 al 20. Los números están en todas partes y nos ayudan a saber cuántas cosas tenemos, cuántos juguetes hay, cuántos pasos damos y mucho más. ¿Están listos? ¡Vamos a contar juntos! Uno, dos, tres, cuatro, cinco. ¡Muy bien! Ahora seguimos. Seis, siete, ocho, nueve y 10. ¡Excelente trabajo, niñas y niños! Ahora vamos del 11 al 20. 11, 12, 13, 14, 15, 16, 17, 18, 19 y 20. ¡Lo lograron! Ya contamos del 1 al 20. Ahora vamos a jugar. Observen con atención cuántas manzanas hay. Contemos juntos. Una, dos, tres, cuatro y cinco. ¡Muy bien! ¿Y cuántas mariposas hay? Contemos juntos. Una, dos, tres, cuatro, cinco, seis, siete y ocho. ¡Excelente! Ahora observen estas pelotas. Vamos a contarlas lentamente. Uno, dos, tres, cuatro, cinco, seis, siete, ocho, nueve.

0: Uno, dos, tres, cuatro, cinco, seis, siete, ocho, nueve, diez, once, doce, trece, catorce, quince, dieciséis, diecisiete, dieciocho, diecinueve y veinte. ¡Fantástico, niñas y niños! Hoy aprendimos a contar del 1 al 20. ¡Sigan practicando en casa, contando sus juguetes, lápices, frutas y muchas cosas más! ¡Nos vemos!
1: Muy bien, mis niñas y niños. ¿Pudieron escuchar y observar? Contamos del 1 al 20, ¿verdad que sí? Y podemos contar todo lo que está a nuestro alrededor, ¿verdad que sí? Porque en casa, en escuela, en la calle, cuando vamos caminando, podemos contar todo lo que observamos. Entonces, ¿qué les parece si hacemos un pequeño juego? Aquí la maestra tiene un cono de sorbete. Qué ricos son los sorbetes, ¿verdad que sí? Entonces, la profesora, la maestra, quiere un cono de tres copas, ¿verdad? De tres sabores. Vamos a ayudarle a ella a contar tres sabores. Prestemos mucha atención.
2: Uno.
1: Qué rico.
2: A ver si me ayudan todos.
1: Dos. Muy bien.
2: Tres.
1: Muy bien.
2: Y sería este otro también, a ver.
1: Cuatro. ¿Cuántos queremos? ¿Cuántos conos queremos?
2: Tres.
1: ¿Verdad?
2: Entonces.
1: Aquí tenemos tres sabores.
2: Ayúdenme a contar. Uno, dos, tres.
1: Así.
2: Muy bien.
1: También podemos contar con
2: piedra. Uh-huh. A ver si los niños en casa me ayudan. A ver, profe. Una, dos, tres, cuatro,
1: muy bien.
2: Cinco, para los niños de segundo nivel.
1: Así es, mis niños.
2: Y los niños de tercer nivel, que nos dan más, aquí tengo una bolsita, miren, y tengo muchas monedas.
1: Así es.
2: Pero quiero contar cuántas monedas tengo. A ver si ustedes en casa me ayudan.
1: Cuando vamos a la venta también contamos las monedas.
2: Uno, dos, tres, cuatro, cinco, seis, siete, ocho, nueve,
1: diez,
2: once, doce, trece, catorce, 15.
1: Muy bien, van contando con la
2: 16,
1: maestra.
2: 16. No lo escucho. 17, 18, 19 y 20. Muy bien, lo
1: hicieron. ¿Cuántas monedas hay aquí?
2: 20.
1: Muy bien. Y de esta manera pueden contar todo lo que esté a su alrededor, los calcetines, los vasos, los platos, con piedras, con palos, con hojas, para que aprendan a contar, que es muy importante, y sobre todo a conocer los números.
2: ¿Pero qué les parece, mis niñas y niños, si rápidamente vamos al patio de la casa y contamos 10 piedras, y 10 piedras las llevamos a nuestro salón de clase?
1: Así es.
2: Espero que les haya gustado la clase de hoy. Nos vemos y que
1: hasta
2: Dios me los bendiga.
1: Próxima.

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1: Es la una, 7 minutos.
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Es la 1:27.

Las 2, 10 minutos. 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

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Las 2:34 minutos.

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1: ¡Ay! Las 2:46 minutos. 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
2: Las 4, 6 minutos. 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

0: 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Las 4, 29 minutos.
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Las 4:59 minutos.

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Las 5:09.

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